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2: Las 7:04.

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Está conmigo hermanitos? Esa es una promesa... Un compromiso demasiado importante. Gracias, hermanito. Demasiado importante, familia de servina. 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Y haya noica más una persona ta te salvarca. Ocho personas, pero aparte de la familia. ¿A cuántas personas salvó Noé aparte de su familia? ¿Es fracaso o no es fracaso? Solo estoy preguntando nomás. Porque aparentemente 120 años aproximadamente predicó, porque la Biblia no hay un versículo exacto que diga eso. Pero 120 años está palushkanga. Y no hay evangelizados. Chaita se fue que medio jatón y fracaso la de Sikurín. No haber ganado nada. Chaita se fue que ya no hay fracaso la de Sikurín. Pero con un caso la de Nagansi. Como papá, en ese caso yo tengo mucho respeto. ¿A quién no descuidó? A los hijos, a las nueras y a su señora. ¿No descuidó? Ni maimanta. 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Amén, ¿están conmigo? No salvó a nadie, pero salvó a la familia. En ese sentido, yo creo que es ejemplo Noé. Demasiado ejemplo. De repente, yo conchis pastor conapi, tal vez problema tacharito conchis, yo conchis, mano toque con una montanilla porque no puede ser todos lo mismo. Puedo estar hablando de mí mismo. Más rato que yo conchis, casna gente con una mujer sachinchi. Pero tal vez, ¿cómo está mi hijo? Mi hija, mi familia. Si no se acaba de tener prioridad, que no se acaba de tener yo con mi chico una parte. Yo con mi esposa con una parte. Crezco una parte. Pite punta logas que no se acaba. Familia. Ya es más importante. 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
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buksiatsi sino dónde está tu esposa, dónde están tus hijos, dónde está tu familia, eso vas a preguntar. Por eso yo creo que la familia es tan importante. Hoy estamos, hermanos, afectados por la sociedad tan corrupta y los medios digitales está rodeado hoy en nuestra casa, en cada casa, en cada familia. 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Chaymanta caipe, cuten te grasa, caipe nin a José Nishkata, José Canerca, yo y mi casa serviremos a Jehová. Nyuka, nyuka, wase, Dios ta servisa, chayuita, charinagan, chaypaja, prioridad que ganagan oración. Devocionales, estudios bíblicos, o hago una teoría chana, chaita mi impiñana canchihuahuas. 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Pero una vez que entra a la universidad, dependiendo qué carrera, muchos. Se abandona la iglesia, abandona la fe, critica al pastor, a papá, mamá, a los líderes y así sucesivamente. No hablo por todos, pero muchos ponen eso. ¿Por qué? Algo pasó en el camino. En alguna parte nos equivocamos como padres. Tal vez no nos controlamos qué es lo que está pasando en el mundo. ¿Qué están los chicos cada vez cada día meditando, reflexionando, en qué está ellos? No hemos pensado. Pero en cuanto a mí, dice Josué, y a mi familia, nosotros serviremos al Señor. Bueno, desde los pequeños nos quedamos con que la familia es el órgano fundamental de la sociedad. Es donde aprendimos los valores fundamentales, por ejemplo, amor, respeto, honestidad. 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En esa palabra no había escuchado. Jochito. No he escuchado esa palabra. Ahorita escucho, gracias hermana, esa palabra, jochito. No, esa no había escuchado. Pero, ima tatajnin kikibuyeto gunaga.
¿En quién depende para que diga lo que sea? ¿En papá? Mamá, ¿cómo inculca? ¿Cómo enseña? ¿Cómo da valores? 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Suedro, manda a señora, señor, nin. ¿Sabes nada para con él? Chay, ricuchi, chay, mi segunda que te manda, nin, su mami, ni nunca suedra la taca. 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Pero, hay una señora, nin, naxaga, nin. Papá, papá o papá de mi esposa o de mi esposa, ¿sabes de ninguna? 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Piti ya se tiene que aparte de Dios, los padres. Los, entonces, pero yo con chico en redes sociales, lape, seré que paga con man haya ganado. Cada totear, por ejemplo, ataque con respecto a la sexualidad de nuestros jóvenes en la actualidad. Hay mucho ataque sobre eso en redes sociales. 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Pero, son las embarazos no deseados. O sea, mana, huacharina carca, pero, ya, ormuscamunda embarazada tocón, mamá soltera, sin querer tener hijos. Esas cosas hoy en día abunda o aborto se no quiere tener. Entonces hay una taño con chica y medios con africunchi enfermedades venéreas, hay producto de la sexualidad, premiscuidad muda cotin al chape pagana unguicuna guañuchi unguicuna hundica sharin. 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Hay que una ricorispica hay un versículo del libro de 2 Timoteo 2:22 huye también de las pasiones juveniles. Sigue la justicia, la fe, el amor y la paz con los que de corazón limpio invocan al Señor.
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Y matican, uy. ¿Alguien me puede ayudar? ¿Qué es esa palabra, uy? Anchorina, ¿qué más? ¿Mande? Caroyana, caroyana, yo creo que está bien. Caroyana. ¿Ah? Anchorina, anchorina. 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Uy. Pablo dice a un pastor joven, uy, uy. Sí, ama saila sayakuitsu. Peligro, ma, ni siquiera. Su ejemplo de Tsurasa, checa, su ejemplo de Sagan, su escuelita pemi, su escuela pemi, su oferta al que este, su oferta contra Takuska, escuela, caso escolar está manejado. 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Pues cae el versículo que ya está con Mari, cae el versículo que ya está con Mari, uy, peligro te explica, uy, ansui, con un caer de sociales mundo, ima ricuna, ima cosa, ñoca ayuda, dañaco pica, ñoca ayuda, hongo chico pica, ima tatrana ya chini, chay pues te hago la chocane, maná, apagana cane, cambiana cane, o tal vez chay taca, y manison. 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Uy, también dice Pablo, de pasiones. Palabra pasiones me cancha, manaji yuiguna. 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Huye de las pasiones juveniles. 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
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Segunda cosa, más bien, ¿qué dice? Siga la justicia, cascata rudas causay. Siga la fe, crinata causay. Siga, dice, el amor, huyayuan, paz. ¿Qué más? Con los de corazón limpio, Dios está más que jonaron tandanakui. Ayer te rejonaron tandanakui. Ayer joven con apura tandanakui. 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Amén, hermanos, ¿están conmigo? Chaita yukuchu nanakatsi, yukuchu wakunawan, yukuchu familiawan. Creo que es importante. 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Ay, mana lo mismo kan, pero siempre kan yukuchu wasipe nietogona. Y estoy preocupado porque yo... Mana ya con Simaki tocó, si vamos a ganar tocó una taca. Ari se mansigme, pero mana ma, mana ya llega a ganar. Mana ya con Ochela, su ñoca, ñoca, ñoca, de repente, nieto, salgo a manejar cane. Ya te vamos a matar, manejica. Abuelito, papito, usted no es papá, verá. No pegará porque tú no eres papá, no eres la mamá. Ni la mamá, ni la mamá, ni tú no eres papá, ni sé qué. Sucta se de guachtelaya, macas. Wakil que macasón manejica, abuelito, tú tienes papá, ni la mamá. Chaco no tenga, se me no tenga. Entonces, chaca, yo me tengo que decir, su parte, ay, me voy a ganar. Porque la responsabilidad es de los padres, no de los abuelos. Yo cochica, ayudan, chigla, puedes quitar. Cote más sin con algo, cote demasiado meterif, chaitas cuidan guich, más sin mamá con algo, pay con una armachin, pay con una cambian, pay con una cuidan, pay con una caran, pay con una toque de trasluzan, chay pega cotín, más bien sacar con responsabilidad. Y hago una bomba con una boca. Mana allí a saco, porque tal vez ya saco se va al estilo del abuelo y no al estilo de los padres. Por eso no es correcto. Chay manta, yo cucho hago una taca. Cada familia y achachinacán, ellos son responsables. Bueno, entonces acá dice, huya de las pasiones juveniles, siga la justicia, la fe, el amor y la paz con los que de corazón limpio invocan al Señor. Sigo un poquito más, acá hay horas más y más, son sus problemas que hay punta con una gatean religión, perversión. Cada vez, hermanos, son más las personas que llaman a sí mismo ateos. Gracias a Dios se sienten libres al decir que no creen en Dios, pero son esclavos de sus propios placeres del pecado. Cuando habla Pablo en Romanos capítulo 1, 18, 82, habla toda clase de perversidad pecaminosa. 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Yo creo a Dios a mi manera. ¿Aló? ¿Están conmigo? Hay jóvenes que dicen, yo creo a Dios a mi manera. Nunca entendés que se inacrine. No a la manera que dice la Biblia, sino a la manera que ellos creen que es lo correcto. Eso también es una religión. Ateísmo de alguna manera también es una religión, porque cree en la nada. 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Pero su parte de que se emborrazó, así está todavía de tener un rigmari. Mayo va a segunda beca, ya hagan evangélico ni misionera, mamá gan bautista, caso gawa gango te mormón, caso que testigo de Jehová, cote soca cote arbitista. ¿Qué le parece cuando todos están hecho un champús? ¿Qué hacemos en esa situación? ¿Cómo caminamos con ese problema tan, tan duro que hoy en día está afectando? 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
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Por ejemplo, churang, predicación de los adventistas, mata churangla. ¿Se ha pasado eso o no se han visto eso? Predicaciones que nada tiene que ver con nosotros. Alaja la eje churangla. Porque los muchachos no saben la Biblia o las personas no saben decir ni piensan que todo está bien. Eso tenemos que analizar. 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católico colegio pagado adventista en qué colegio está o escuela. Porque colegio pagado peca, sí o sí, ya está sin religión, taps, aparte de la, de saber. Entonces, vamos a ver, ¿qué está ya sin? Más que vamos a ver, católico, escuela, chachaca, santiguarispa, tegramón. 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Si cada escuela mazarín su filosofía, Saikuya tal su cuchija, mana dañó su colegio pagado, pero deben orientar qué es lo que tenemos que hacer como cristianos. Entonces, Kaikunami, Yukanchi, Kausi Kunapika, mana hawasa rikuriku. Saibuasa, Sukta Hivita, Ratula Pasaspa, Rikuchipasa. ¿Cómo hacemos frente a todos estos ataques que tenemos? Leamos el versículo muy conocido, Efesios capítulo 6, 10. Más gente sabe panguichi, sabe verseta, Efesios capítulo 6, versículo 10. Efesios 6, 10. ¿Alguien puede leer por si acaso? Efesios 6, 10. Pague aquí, ok. Amén. ¿Cómo hacemos frente a todos estos ataques que tenemos? Leamos el versículo muy conocido, Efesios capítulo 6, 10. Más gente sabe panguichi, sabe verseta. Efesios capítulo 6, versículo 10. Efesios 6, 10. ¿Alguien puede leer por si acaso?

0: Perdón.
1: Ya te mica. Efesios 6 dice: Ñuka waukikunaya, kayawanmi nisha nini. 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
2: Achana peni fortaleceos en el Señor. Kaipinin kicho apixin shaka Cristupi a fuerzarichi, apoyarichi. Y con ataques cibernéticos, ataques tecnológicos, ataques filosóficos, ataques ideologistas, ataques humanistas, llamo pica, mai en el Señor, a través de la palabra de Dios. 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Cada punta alguna, tal vez mundo social, política, y malala hay una tianga, pero crijunaga, yo coche sustento, yo coche cuidarina, yo coche responsabilidad, ka Dios que me chavina ganchi. Él es nuestra fortaleza. ¿Por qué? Porque hay peligros, peligros, demasiado peligros. 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Sucta el versículo, manahuas, seca, rixisca, tu, que sangues algún, se versa de guiatzan, seca, rixisca versículo. Casano picanen, sed sobrios y velar, porque vuestro adversario, el diablo, ¿cómo anda, dice? Como león rugiente anda alrededor buscando a quien devorar. Ni ya el diablo que mala pure con él. A ver, Rocky Patricio, Kairangi, Kichop Sachkamanta, Roga Pasa.
0: Y ahí es por si mi casa, Daniel. 5:8. 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
2: Himalaya puricumin. 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Kaning. Pero nuca karo mukuchuk pigima tazuzanga. Solo ladranga. Mana kaninga porque está lejos. Sasna me can uchak. 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Ahí sí va a agarrar el león. Pero si estoy lejos, solo voy a escuchar el ruido, el aullido del león. Pero no voy a, nunca me va a morder porque no estoy cerca del león. Chaita, ¿qué mata tenés a nene? Cuten te gracia. Joven Gona, si usted está cerca del pecado, cerca de las cosas, estás en peligro, en la boca de león. Pero mientras más estás lejos, sí va a escuchar rumores, sí va a escuchar problemas, pero nunca va a hacer nada porque tú estás lejos de las cosas. Disculpe, chihuahuas, aquí en su restaurante, mana obisas pero te hago la bica cutin y mate chamunga mana cago bichis cutin compañero amigo que naya pues hecho el evangelista deja de cosas hecho el justo santo déjale de cosas qué vas a pasar pues nadie sabe al fin y al cabo somos jóvenes disfruta la vida ni sa cutin esa vida que tienes y manejica hombre que mato con se deja llevar, pero porque estaba cerca, porque si estuviese lejos, no pasaba absolutamente nada. Entonces, cae, pica y verso que

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Algún expositor muy entendido dijo, el león está con cadena, solo va a correr hasta donde la cadena extiende. Una vez que la cadena ya se tiene su límite, el león no puede correr más, porque Cristo ya la pagó en cruz. El problema no es Dios, sino yo. Si yo acerco al pecado, entonces voy a estar cada vez propenso a caer en cualquier pecado. Gotentigrasha. 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Tal vez radio, tawayakuna, medios digitales, tawayakuntas nishanini, ashiwarichi, kaina remakurkani, wamrakuna, cada punza, 4 o 5 horas kama rikunin celular tak. 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Más na kuna te churi pak celular o sep celular te revisas kangichi. Uyjeichi, por favor. ¿Has revisado el celular de los hijos o no? Hermano, ¿ya tiene hijos o? Todavía no tiene, gracias. Yo creo que está mucho mejor. Porque dice que a los hijos celular debe dar por lo menos de 11, 12 años en adelante. Ya que ahora otra cosa, por ejemplo, hoy hay estudios digitales, hoy está llenando hermanos, Kaira Chiseño que investiga Kurgani, hay pandemia, ahora es Pojatishkani, estudio digital que Universidad de Cundinamarca, como especialmente a Salaguna. Kununga Ecuador ya tienen más de 100,000 estudiantes. Ya con un guaselapit ya chanda con naña, manaña, chay con acá ajimich, o sea, estudiando abkajpi. Mundo va a cambiar, hasta seminario con hasta switchkari con un ya con un estudios virtuales. Chay pica ajini nimi, por ejemplo, costos menos, aunque mana igualito, ya chipchachinch, pero ahí estamos aprendiendo en la casa, el costo es poco menos que la presencial. Chay pica ajimiachi. Pero kuting wamra kuna kutimana chay lato si kunka chay ma kut suktehe una yo kut suku kunas ma lato kutintarins ima sukte kurusite kuna si kuspa. La cosa es cuánto tiempo pasamos viendo eso. ¿Están conmigo? ¿Cuánto tiempo pasa usted con eso? Chay lato wishichi. Bueno, caen a asar un casa de puntos y ahí tú con la comanda y más ni se nene porque con la comanda se está acá ocupan y ya fuera de libre y con la cava pasamos de nada con que si ahí tú con la ni maña hay problema eso que hay parte de montaña con la comanda recusamos de aquí y matate ni sabes y hago una ocupanda arena te engacho tapón y hago una ocupanda arena te engacho y ahí tú con la. Tal vez celular humana para que unos pandarica coten macharina y ma animalito y ma no sé machacona ganga más pero mana redes sociales mana digitales mana tecnología pero vamos a ver con chayca y con chicaipi hace una por yo casate caigato estudiando en universidad y su carrera está y hace y pero por medios digitales. Ya, este es Díaz Sánchez. Mana, chay con trabajo, tú que tranches ahí, aparato gunao. La cosa es cambia. Pero, gan, importante, yo canchica, cuidadina canchica, peligros manta. O aquí tiene canchica, situaciones manta. Mana, yo cuchi, Himalaya, bonito conchi. Bueno, sigo un versículo más, casi voy terminando. ¿Qué dice la Biblia en segunda a los Corintios, capítulo 10, 4 y 6? Tenemos que tener armas para vencer todo eso. Porque las armas de nuestra lucha no son carnales,
No hay escopeta, no hay carabina, no hay nada, no es carnal nuestra arma, sino poderosas en Dios para la destrucción de fortalezas, o sea, de los enemigos, de los ataques, destruyendo argumentos y toda altivez que se levanta contra el conocimiento, contra la verdad de Dios. Yo escuché arma gamana can ima maquion macanacuna, mana can siquiera su pistola. Yo escuché que pasa gobierno, ya ima este migrca, ya lazo sin agrca. 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Basta cuando sandre kichis arma tsairato lazo nerca pueden comprar arma nishpa mandark. Sandre con kichis. Pistola, carabina, y ma mitralleta, y ma fusil, ¿compraron o no? Eso autorizó Lazo. Pero caipigamana se también está enseñando según Biblia, sino armas espirituales. Armas espirituales está, yo creo que uno también está enseñando. Misa y diablo también shangapa. Armas espirituales está. Mana solo armas sasnayatanas. Entonces, fortalezas, destruyendo todo argumento. 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Yo cochime chay, ya sana ocupe que hace sinche, apologética miscata. Esa palabra apologética, palabra megan, defensa. Defensa. Suj persona, Biblia da chispaca, defenderinga, mana defenderinga. Va a defender, panda mikus defenderinga. Eso se llama defensa apologética. Pero cote su guagua, su persona, Biblia tamana ya changa, nunca mana entendinga, pilla esa chichicha, esa chicata, catinga, fracasanga, y mapstokunga, porque no sabe, no tiene armas, no tiene fortalezas para vencer las luchas que tenemos hoy en día. Así que hermanos, yo creo que es sumamente importante enseñar la palabra de Dios a nuestros hijos. Cana rico chicorgani conunga tian por medio digitales o hago una mosca chino rico chinagansi parte positiva te rico pica. Tian muchos, hasta con diseños, con dibujitos, la palabra de Dios en medio de tecnología. Entonces puedo enseñar. Pueden inculcar a los hijos en las cosas espirituales de la vida. 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Santiago capítulo 4 verso 7. ¿Qué dice este versículo? Someteos pues ¿a quién? A Dios. Resistid al diablo y huirá de vosotros. Interesante. Someteos. 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Pitati kazo nakanchi. Dios ta. Dios ta. Nyuka Dios ta kazus pa kausaj pika. Resistimos pa ka. 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Pero Dios son cascamanta, mana ñukaya cascamanta, sino Dios son cascamanta acá, ñukaka harkaritukusaka, lucha tiajpipis, tentaciones tiajpipis, maipi ormachina sinamun apasanik tiajpipis, presiones tiajpipis. Sano su joven arquitecto, Paika municipio, chambo lado, trabajo, nyokanercane, ¿cómo está? Está yendo bien, nerca. ¿Qué pataco tenía que estar jugando? No está trabajando. Ya me salí del municipio, nerca. ¿Y por qué saliste? Es que me dice que debo firmar cosas que no son correctas. Y yo no quiero estar firmando porque estos señores quieren que firme alguna obra. Creo que dijo, digamos que cuesta, no sé, unos 10.000. Y el arquitecto quiere que diga que cueste 15 o 20 mil. Esas cosas yo no puedo hacer. Yo soy cristiano, mejor me salí.
Mejor me salí, ahora estoy con mi propio trabajo, con mi propia oficina, con mi propio emprendimiento y no estoy en esas cosas. Sé que no tenga, si no tenga, ni buscar ese vica. De repente choran su cosa extrema, te choran más rato, ¿hago o no hago esto o puedo hacer? Chaycona tian. Chaymanta que cae piensa sin someteos a Dios. Piti ayudan a chaymanta mishanata, Dios ya. Someteos a Dios. Sométase. Y creo que es sumamente importante cuando nosotros sometemos a Dios. 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Chamanta, ¿cómo afecta a las redes sociales a la familia? Dice mucho. Afecta a los jóvenes, a la gente y a todos, especialmente en la vida familiar. Su afecto tacharin, mana hawaza zakikuna. Tito, con chamanta mi yarina canchi, imagínate, ñukachi wakunawan trabaja y tukunchi cuando hablamos de la juventud. Por ejemplo, ya la punto chayan tukuchingapos, pero rikuchishanini problemas tianca y punzakuna. Problemas a solucionar. Ahora vemos, los jóvenes son como emocionalmente inestables porque Jesús no ha sido su principal refugio, sino que están permitiendo que otras cosas ocupen el lugar de Dios. Mana yo pues Dios ocupaco, sino otras cosas, y eso puede traer problemas. Y tal vez Sarini y Yachinga, mana clarito, Ricorico y Yachin, problemas de los adolescentes. Imagínate como un sabes problema, vamos a con la línea de mantenimiento, recto, línea recta. Y mala es la región a tien, línea recta causa sanicona, o sea, estilo, no sé. Sucta problema de la sexualidad, ya remarcani, sucta remarcanchi que problemas intelectuales, sucta con problemas emocionales. Y cae medio está con el rico chisto cuchillo y mala medio con el que cae recurrir mana claro recurrir que hacen Facebook, ¿qué más? ¿Ya? ¿Cuántos de ustedes utilizan todos estos implementos en sus células? ¿Cuál es tu favorito? A ver de tu ok Patricio, ¿qué usted qué utiliza más? O no teles Facebook, ya hermanita, WhatsApp, ya WhatsApp, ya allí mi chaiki
Amén. Ajá. Yo creo que está muy, muy importante, Pani Aurora. Yo creo que yo les felicito. 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Te hago un lagón. No conversa cosas buenas. 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Entonces, Caimanta, Sostarina Gachi. Calla se macurcani, tu cuiguna me hacen aganchi, pero allí te rongapa. Porque si no vamos a quedar atrás. Calla se macurcani, analfabetismo tecnológico. Ya poker analfabetismo de leer y escribir. Porque con analfabetismo de tecnología. Gente que una gombra con la que he hecho chilitamanta, pero yo alguna de cotín. Nos parí con chigri. Por eso tenemos que saber para decir qué es bueno y qué es mal, qué es lo que tenemos que hacer y qué es lo que no tenemos que hacer. Bueno, para el que todavía no cae piachin, seguramente cae para ti una chum. Entonces, bendición, quizás cae semana alguna, o que pastor alguna, y yo capturar el canal de Chitata, cae con una cabalish que cacho. 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Amén. Gracias. Hay que orar, la oración es poderosa. Por favor, mi hermanito.

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5: Las 8:27.

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4: Las 10 y 2 minutos.

0: El amor verdadero busca por naturaleza lo trascendental, se desprende de lo instintivo para llegar a sentimientos altruistas. El amor es transparencia, por eso es amigo de la verdad y por ello no puede admitir dobleces, ni engaños que son manifestaciones del egoísmo. El amor es leal y sincero. San Pablo dice maravillosamente en su primera carta a los Corintios, el amor es paciente, es servicial. El amor no es envidioso, no es vanidoso, no es orgulloso, es decoroso. No busca su interés, no se irrita, no toma cuenta del mal, no se alegra de la injusticia, se alegra con la verdad, todo lo excusa, todo lo cree, todo lo espera.
1: Las 11 y 29 minutos.
2: 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No temas ni desmayes.

0: Quiero darle la bienvenida a una persona que me ha dado muchas alegrías, que al igual me ha dado muchos dolores de cabeza cuando yo era pequeño, y para mí es un honor presentarles esta noche a todos ustedes, alguien que amo con todo mi corazón. Dele la bienvenida a este lugar a Luis Campos, de Bogotá, Colombia.
1: Las 12 en punto y 8 minutos.
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3: Todo era electrónico en ese auto deportivo marca Ferrari. Los frenos actuaban a la mínima presión del pedal. La dirección era movida con un sistema hidráulico. El arranque era electrónico. El carburador de ajuste computadorizado, y así las puertas, las ventanas, la radio, el sistema de aire, todo era una maravilla de la mecánica moderna. Y Norman Warren, joven de 19 años, estaba orgulloso de ser el dueño de esa maravilla. Pero el alma del muchacho estaba en sombras. Su novia lo había dejado. Y Norman, tras dejar una nota suicida en el asiento, aprovechó uno de los mecanismos electrónicos para ejecutar su mórbida decisión. Puso su cuello sobre el vidrio de la ventanilla y apretó el botón que la hace subir. El vidrio subió y estranguló al joven. Fue uno de los suicidios más raros, pero en fin, suicidio como quiera. Amigo, ¿por qué se suicida la gente? Hay miles de causas y cientos de maneras. En la misma semana que Norman se suicidó en Estados Unidos, un joven se colgó de un árbol en México. Un hombre se hizo aplastar por un tractor oruga en Brasil. Y otro se taponó la garganta con algodón hasta asfixiarse en Argentina. Pero ¿cuál es la causa espiritual de los suicidios? Casi siempre, mi amigo, es la carga de la vida que se hace demasiado insoportable y la muerte parece ser la única salida. Amores contrariados, ruinas económicas, enfermedades incurables, pérdida de un ser muy amado, fracasos deportivos, descubrimiento de un delito vergonzante. Estas son las causas provocadoras. La causa interna, la más profunda, es falta de fe. Falta de fe en qué o en quién. Fundamentalmente falta de fe en Dios, el Creador viviente. Cuando se siente fe en el Señor Jesucristo, mi amigo, fe sana, fe racional, fe consciente. La mano del sufriente nunca se estirará hacia la pistola cargada o el frasco de veneno o la navaja que cortará las venas. Dios en la persona de su Hijo Cristo salva y regenera y libra y sostiene. Para todas las desavenencias de la vida, mi amigo, Cristo salva. Busque su gracia bendita. Él quiere dársela hoy mismo.
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Muy bien. 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Sí, sí, mala hierba, ¿qué significa? Pani. Mala hierba, ¿qué significa? 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

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Tú, oye, cricona. ¿Será cierto? Chay, chay, con cuidado, canguich, maipi predicacos, maipi achachicos. Tú, oye, cricona, sin la cajica, y ma mala hierba que tiene en corte. Jesús ya predicó, Jesús ya profetizó, hay mala hierba. 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Yo ya soy creyente, pero tengo algo, tengo que arrepentirme y decir, papito, perdóname, yo quiero esperar su venida. Oiga, kichicha, ashiganga van ashiganga. 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Levadura. Levadura imata yachachi. ¿Qué significa la levadura? Yaka panenishka, conocí. ¿Ima? 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Hucha. Karipish, huchayu, warmipish, huchayu. Mosokuna, huchayu, solterakuna, huchayu. Wawakunapish, huchatachari. ¿No es cierto? Por herencia. Si eres para acá, hucha mare pungisi chico. Chaimatami, perdonen hermanos, perdonen panicos. Mayan paneo a hucha pi urma. Y llaman a tigrasaní. ¿Por qué? Porque la levadura entró en ella. Karikunapi. Hucha pi urma y manahataritok. ¿No es cierto? Caer en el pecado es fácil, pero salir del pecado. Kuchinaka. Turunacha. 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Mana uyes y mana uyan. Vamos a otro versículo. Mateo capítulo 13. Mateo pemikarkanchi. Pero rato rizengichi nacho. 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Sin Biblia quisiera que no estén aquí. Con Biblia sí. A ver. Mateo capítulo 13, verso 44. A ver, maije guauquico, maije panico. Hermanos jóvenes, manejen la Biblia. A ver, panico. Gracias, hermana. Dios bendice a Chupanico.

Zapaguipanico, Papito Dios bendiciacho. Bien, miren lo que dice una palabra, casi un verbo chaypitiaco, cachladespa. Esconde. Y ma palabra me verbo cacanga. Gracias, hermano. Ponga el tiempo presente.

0: 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Bien. Muy bien, gracias, gracias Barón que me ayudó con este micrófono. Ya. Oyaich, ñami paniwawa rizarka, versículo 44. Dice, además, el reino de los cielos es semejante a un tesoro escondido en un campo. Uy, uy. Chay, escondido ga kaigunan. Kai kashna pakashaka Israel gunami. Israel intimi. Shuyakum para los 7 años de tribulación. Kai versículo taka kikiwoki guna panigunaga chaita predicakushpaka Israel guna 7 años tribulación pa pakashka tiakushkata yuyashpa kankunaka. 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Iglesiaka listo, preparado para el encuentro con Jesús. ¿Cuántos dicen amén? Listo, Nacho, basta con la listo ganche. A ver, listo, bueno, más que das a su vida, listo. Ay, mamita y mamá, Nacho, listo ganche. Jato, mamita, jato y ahí. Entonces, ¿para qué cantan, pues? ¿Cote Israel con la cañacho listo? Abraham Rimech, Israel con la cañacho listo. Maná, Israel con la capacasca. Ahí está el versículo 44. Está escondido el pueblo de Israel. El pueblo de Israel es un pueblo adquirido, escogido por Dios. 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Pero Israel con la cachna mi tokoshka. Moisés mandashka tamana kazushka mandaka. 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Maigunaka norte, maigunaka sur, maigunaka este, maigunaka oeste, noroeste, suroeste, tu cuidado tamare. Sira parishpa, rishka, Israel kunaka, kunampun yagama. ¿Entendés dicho? Israel no hay un pueblo, no hay. En 1948, Kaiwata Bimi, recién Israel, su nación toco. Con el Kaigamaka casi 60 años de nacionalidad del pueblo de Israel. Sin espaca, uy panico. Israel kunaka, pakashkami, mitikushpa, tu cuidado yacta tamerishka. Tu cuí mundo picausa con Israel kuna. Tigramungami, 7 años de. Arturo Tremex, tigramunga kunami, 7 años de tribulación. Rishka kunami, continente africano, continente asiático, continente europeo, continente americano. Tokui continente también, kai wawakunaka, Dios pa wawakashkahawa, Abraham pa, Isaac pa, Jacobo pa, Yawar, sangri kashkahawa mi, papito Diosa, mana kazushpaka, tokui mundo ta, regalishpa rishkakuna. La desobediencia es grande. grande, papito. Y mamota te diablo urmarca caimundo. Desobediencia. Y mamota te crisco la cutimana Jesús o Tupanga. Por la desobediencia. Taitaramito te manda casona de Jaqui. 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Arrepentirina ti explica arrepentir y papito, mana puk jacunichu. 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Hombre arrepentido, mujer arrepentido, porque Jesús viene a llevar a su novia. ¿Oigan, chicha? Pero Israel guaguacunaca, Israel guaguacunaca, chingáis, escondido, para libre, llegado, mai la pipisa causaco. Pero que hay tiempo para acá, Biblia profetizado, Israel cunaca, 7 años para acá, tigra mugrín, anticristo para ocupi cungurispa causangapa. Qué pena. Sobre que conocen a un Dios vivo y van a arrodillar a un hombre malo. ¿Hay alguna pregunta? Si no hay, vamos adelante. Coten, versículo 45 y 46. Ahí llegamos a la iglesia. 45, chay mismo capítulo 13, 45 y 46. A ver, pastor.
1: También el reino de los cielos es semejante a un mercader que busca buenas perlas, que habiendo hallado una perla preciosa, fue y vendió todo lo que tenía y la compró.
0: Pague, pastor. ¿Sí escucharon? Aquí está vuelta la iglesia. Biblia que profetizado mar, ¿quién sabe? 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A ver, cañarejos.
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3: ojito. Hermano reverendo, buenos días. Y mamá tata, gente con acá, pueblo de Israel, que chas na yankipi urmashkak. 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
0: Pague, ojito. Por la desobediencia. Manáticas, orca. Taitamito pa cuyaiwa mare Egipto mantasukshimo kakuna, ¿no es cierto? 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Pero ni así no obedecen a Dios. Hasta os paigo na cabeza y Dios idolatría muy aico. Y chay Manapis Israel pura casaran. Primer pecado es matrimonio. Oye, ¿qué? Chaymantan con una punta que no conchicris con una pura casarana. Manacrista ama solterita, ama manacrimoso. 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No, no. Lo mismo, crismoso tienes vaca, ama manacrista soltera. Taca. Pásame la bola, ama nicho. No. Cristo una pura casaray, ¿sí? ¿Quién es acá? Uyáis. Idolatría muyáis con y matrimonio de Dios acá. Manacaso. Hasta un chay. Uy, chico Kikos. Chay paganismo. Pagano hinticunado en casar. Chaimantami Israel kunaka kun wokita pushka sinaka tukuita desbaratar esparrin chaimi desobediencia idolatría y el matrimonio kutichini choque chaimi wokiko lo primerito mana ima paikuna macha skamanta uvia skamanta ima kashna tosu skamanta no hermano es la idolatría porque primer mandamiento ganin amarás a tu Dios. Dime, amarás. Segundo caima mandamiento mío. Amarás al prójimo. Chica chay mar chingaré. ¿Nacho? 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Pay con la que chay saquita aparca. Muy bien. Con la que 44 o 45 y 46. Pague, ok, cuñame desarca. También el reino de los cielos es semejante a un mercader que busca buenas perlas. Shuk negociante. Kankuna kangichi negociante. Himalaya tatemash kangichi katuna kunata. Cosas que no valen o cosas que valen. Panita. Eso. Imat katun kimamita. ¿Verdad? Puro total. A frutas, ya, pague mamita. Panico. Ismosca fruta su gana chinga. 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Kishuk ya frutas.
4: La primera fruta.
0: Eso, primera fruta. Coche ismo ismola tak imaninate.
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0: tonatania rimatana. 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
4: vale. Chitana.
0: Chitana.
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0: Nachi nyuka mkumbida yuka kishitana. ¿De qué comerciante con ellos? Cosas buenas gusta para el negocio, pero cosas malas al tarro de eso, al tarro de basura. 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Mashkaku a esa buena perla. ¿Y quiénes serán esas perlas? Los fieles, gracias varona. Taitamito Maki Guartechi Rikipaneo Ajita. 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Pikuna Mikashka Chay Perlas, Maravilla Perlas. Fieles cristianos. Kikin Pisperla, Kikin Pisperla, Nyuka Pisperla. Todos somos perla que busca este negociante. Para comprar, vamos a ver 46. Dice 46 que habiendo hallado una perla preciosa, fue y vendió todo lo que tenía y lo compró. ¿Dónde compró ese negociante?

0: 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Man, si palabra preciosa lata, ¿qué quiere decir preciosa? Ahora, alaja. Casa dice, ñuca dice, qué mujer preciosa. Y matas Nicole. Alaja, barbe, purips, caslarico. ¿No es cierto? Qué preciosa. Mira, cae lunaga, cae negociante, más caco. Cuidado, papitos. Alaja, warmini, papito, que tu paso. Mana, mai, piscacho. Kanza, uma, marki, uma. Basura pura, acha. Zizi, uma. No, panico. Perla preciosa. Ima, mi cascanchi, yo que chican. Duro, duro, ima, mi cascanchi. Perla preciosa. Y ahora, oigan, oigan, mai pite con el negociante cañó con esta grandir canispani, o quita ta por carne, mai pite grandir, ¿dónde? En la cruz, un fuerte aplauso para el hermano. Pero, chasta, hace un hice con un premio, tacuna, cho, o manacuna. Pongan ofrendita para darle alguna cosita. Oye, Ziki, ziki, ñaui tagai machurangichi. Este varón busca la perla preciosa para comprar en la cruz, entregando su propia vida. Ziki, mai pimezandiska. Kai versículo saca Jesús y achachirka. 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Un fuerte aplauso para el comprador. ¿Se sacó que se iba a mi cascanchi? Otro más, iba a mi cascanchi. Y con te pinta escondido. Gracias, pastor. Pime con te escondido. Vea, vea, ahí se cambió la tortilla. 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Cutre, Israel kunaka, hasta hombres, malcriados. Israel kunaka, soberbios. Israel kunaka, desobedientes. Mejor pai con la casa meticos para saquir con el ñucunchi manapis Israel con arme papito Dios para perlas preciosas tuxcanchi ¿entendés eso? Yo plato mi cunata casna hapingichi hay chapurota pero tú yo con antes y matate mi cunguichi ok mastic ok y más cuando tú yo dar mi cungi hay chacha saquingi. ¿Eh? Pero cuida giga. Cuida que todos son de un castro con, ¿cierto? Motros. Yo casi me cuida que todos son de un castro con el cañar. Toco y cae. Castro todo, ya se fue. Entonces ya no se puede, ya. Hadach. Oiga. Israel con acá. 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Ισραήλ κόμε κάρνε πούρα, pero nosotros como pellito hemos cogido huesito y el huesito es perla preciosa. ¿Cuántos dicen gloria a Dios? Un fuerte aplauso para el Señor, para el que vive. ¿Ya? Si eres para acá, bula su tiempo. Tiempo ya tosín. Cote. Versículo 47. Ah, 47 y 48 y 49. A ver, más que salir. Rápido, rápido, tiempo pasa con que. A ver, más que salir. A ver, mamita, a ver, gracias, panico. 10 pares.
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0: así con ataca, sitani, 49. Ahí lo vas. Pan y Dios bendecía, chumachi guarda su pan y copo. Eso. Cote cae pica pima también ve. A ver, pima está de parlaco. Pima está. 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Kalimat Allah hati acak Allah kan mensaki tama wisen gitu ciertito mensaki paka mana mensiri kema 5 10 20 versículo ta predicando no un solo versículo bien interpretado con profecías pasado presente y futuro ay ay ay la tumiku napi sibuja kachi aicha asapiri kuchupa y matu kuchura skalaya rico rico. ¿No es cierto? Chay por macay, cay profecía con acñañitos. Bueno, pague, pani, no sé, Martina, pani Martinita, Dios se lo pague. 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Bien, cay pigacuti, churán, ejemplo ta, Jesús parlas para acá. Chaluita con amante. Bueno, no se manda chaluita que rito cuchacho. 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No sé. O caipi chupa, chalechi mate. ¿Ya? ¿Ya? Mire, mire lo que dice Jesús. Chay Israel kunam intendi chingapa. Papito Dios que tú cuy parábola está chula. Pero ni así no entendieron, mamitas. Chay mata que ni conchi, manaps, ni chalua conata, chay pescaditos, manaps, rixicunare, ma entendinchi. ¿Sabe por qué? Con la ayuda del Espíritu. A ver, tú no te remes. Con la ayuda de. A ver, vamos a cantar duro. Bienvenido sea

Mamita. Se chocado sacos para la cuta y paja, ama invitan guillo, no pueden para profecía. Llaman a Shamos, porque San Quisel no puede. Hasta un Giocanisha, papito Dios, todo San Quisel que vaya al lago de fuego. Na. Somos perlas preciosas. Si eres acá, Espíritu Santo Mari, yo con chingman que yo ya chingas la rica. 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Ya. Chaluita. Pero chaluita con acá. 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Ya. 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Ya, eso, linchi. 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Bueno, pero ya, ahora está por ahí. Imami linchi pik hundan. Pescaditos. Duro. Imami hundan. Chasna mari evangelio ga. Tukuimundo de Rishka predicando la salvación que hay en Jesús. 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Vea como pescaditos linchimic juntas canchis de todo lado. ¿Por qué? Porque el evangelio fue predicado hasta el fin de la tierra. Hechos 1:8. ¿Y María, pastor?

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Bueno, liturgias. Hemos hecho liturgias. Pero no salvación. ¿Cuál salvación está que pide mi con la casca? Jesús. 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Pero último versículo topánico repite. Chay Pimacote asasaki. 39 o 38 o 48 mare Hermanitas, ¿qué ha hecho ya cuando está lleno y linchi? Escoge. Esa es la iglesia, papito, hoy día. 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Vota. ¿Cuántos están para ahí para estar votado? ¿Cuántos están aquí para estar votado? Alcen la mano. Si estás que casi un enchicho. Y matamos un anquipanico. Axasca, ¿guardado en dónde? ¿Guardado en dónde? 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Maipita, cancona por posesión, maipita, votado o guardado. Ahora a ver, todos. Pero, mana ni pi siquiera que campamento con la peque, ore por mí, yo quiero estar guardado en mi canasta, mana ni chile, ni pi. Ayer yo me invité, le dije, ven, para que estés guardado en la canastita. Os mucho ni así una calificada, os mucho ni sobresaliente punto con un cagle. Nadie quiere. Y suponga que caímos a una cajica. Arrepiéntete, oh Kiko, panico. Y me tapó una caipitiacho. 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
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Bien. Ya chio oras, okiko. Ya mi oras, ¿no es cierto? Bien. Si eres para acá, chay allí, oye, si en esa iglesia acá, iskipi mi causa coach, con un punto Jesús llama una paz, iskipi, oye, ¿qué? 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

0: buenos días de su alabado Padre, Pedro, van a dar de Chihuahua, gastarlos a ahogarles para guayar un cocina, para tocar Chihuahua, ¿qué?
1: Pero tiene siete nichos. Pablo, Ashima, ¿pero qué dicen ustedes? Voten arrancando, dice la Biblia, ¿no es cierto? Iman de Camille. Déjenlo más, ¿hasta cuándo? Hasta cuando Cristo venga a las nubes. Allí la iglesia estará victoriosa con Cristo y la mala hierba queda para el fuego. Vean, papitos, ¿quién saca? Por favor, oye, mala hierba, un chagro, ¿has dicho? Chaimanta miñuco, chiaito, cona, abuelito, cona, católico, caslanesca, guambra, cuidado, chimano, ha sido una cuna, tandana, con quien, cuidado, veo mi tandana, con su merca, así con agua. Soltera con apis, oye, me soltera con esa semana, así va a mi con la banca, santo. ¿Y por qué no sientan las solteras con mamita? A ver, ¿por qué? ¿Por qué no está al lado de la mamita? ¿Por qué no juega con mamita? Y más de semana, mamita o maquipaisado, pobre, soltera con, pero soltera pura, chimana, así pura, chay, chaya, perdone que hay mapa palabra, perdone. 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Esa es mala hierba. Pero último, separación viene, peces buenos y peces malos. Si es amiga de la tía Chaguichi, oichi, ñuca causaipi, amigo mi grande, saludame, pero nunca abrazados ni jalados. ¿Cierto? Ah, el ñuco armeo, sí, ahí está una cuni, muchani. Siquipitanchani, Wixatastanchani, Luzanaxlozani. Claro, sí. ¿Por qué? Porque es mi mujer. Pero, manaji causa chichi con la boca, ¿no? ¿Sí? ¿Sí me entiende? Entonces, viene a escoger los peces buenos y los peces malos. A ver, ñuca Jesús Cachamunga. Puse capar mi. Ay no más. Y malaya piscado mi cascachí. Comprado con su preciosa. Y malaya perla mi cascachí. Comprado con la preciosa sangre. Somos perlas preciosas. 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Ningui cheche. Umarazo, tonta, muda, guagrañaue, ucochastringa. No, hermano, no. La mujer que Dios ha dado es preciosa. A ver, diccionario, dice palabra preciosa. Más a cuna, diccionario, charinguich. Dice palabra cuna, vocabulario, preciosa. 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A La Habana, eso es preciosa. Ora se pasa sancha. Yo se lo pague hasta el agua o cayapa, pero venga breve. Todavía está largo, pero ya me ha rico chininach. Vamos a orar, papito Dios, yo solo pague. 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
2: 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O qué mujer que tiene 10 dracmas, si pierde una dracma, no enciende la lámpara y barre la casa y busca con diligencia hasta encontrarla. Y cuando la encuentra, reúne a sus amigas y vecinas diciendo, gozaos conmigo, porque he encontrado la dracma que había perdido. Así os digo que hay gozo delante de los ángeles de Dios por un pecador que se arrepiente. 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

Estar cerca de Dios se siente una gran felicidad. Es lo más hermoso, gozo y tranquilidad. El amor de Dios es lo más precioso, un regalo perfecto que Él nos prometió.

su sangre derramó en la cruz para redimirnos de todos nuestros pecados. Por la gracia que nos dio, vivamos solo para el Señor. Llevemos la santidad para morar en la naturaleza divina. Él volverá y nos prometió. Todos los que somos escogidos.

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Ai që rekonocer el tiempo, todo cristiano. Porque si no reconocemos el tiempo, o sea, más poco el mundo con el tiempo que el no ha podido vender. Libre, libre, ni ni pi. Pero nunca es ministro. Ahora, tengo una cada punja. Yo pensé, voy a hacer la manta, yo sé si para esa manta ni a contabilizante. Yo supongo que me estaba con mis papás. Carbona me les paga 4 días, 4 noches, tigranche. Gracias a Dios. Señor, cada semana me echa eso, me escucho que me empatar. Cuidado, mi hermana. Hay muchos cristianos que chai taman a los caos en que chau picos. Ari, sostarinam, tú cuita. Ari, libro, Biblia la pitecnico. Todo tiene su tiempo, todo. Uxingapo, Asingapo, Samaringapo, y más suerte trabajito, para todo el tiempo, hermano. Pero sino que no sabemos administrar el tiempo, hermano. Porque no tengo una, pasamos tiempo, 3, 2 horas, 4, 5 horas, así, y más, hermano, va a escalar hasta tiempo, otros caos, tiene que saber medir. Gringo, una clase con que Subo casi yo cada iglesia luterana, Loja Maparica, doctor Basilio Malán trabaja en el hospital clínico. Siendo manes que tarde que misión, hermano doctor Basilio Malanta, Nispa. Hermanos, ¿dónde puedo conseguir a un predicador bilingüe? Castellano quiso se predica que también significa. Bueno, yo sí le conozco a algunos hermanos. Si quieres yo le puedo traer, mi hijo, yo tengo que teléfono, me voy a ir. Doctor va a decir, Pau, que manas que hay viernes, sábado, domingo, sábado y tu congue, loja, ma. Yo que calendario de ricone, yo solo que se fija. Bueno, voy a decir una que se cante. Siendo que tienen guau que lo ves, pero no sé, y me la echamos, bueno, ya libre te indica cómo tengo que llegar. Chéjica, yo que tengo pai, su animal lujoso, o hace ojo más fuerza que el pastor, mucho gusto de conocerle, por el doctor Basilio. Una cosa quiero recomendarle, hermano. Aquí van a venir gente profesional, desde masterado hasta profesores van a venir. Van a venir ministros, van a venir diputados, van a venir cantantes profesionales del mundo. No sé cuántas cosas. Hermano, yo no quiero que toque en ninguno de los tales personajes ni de religión. No quiero que me hable de los imágenes, ni los sacerdotes, ni nada, ni nada. Será que ay, la son gómez en medio, son gómez en escuela, en la ángel de la otra. Yo creo que pasa que me vale ser que más nada, que una sucre de carga. No hay más nada, pero me quitan vale ser que siempre que así tal un pasado está por ser humana ser que el cerebro de San Estigran ahí. Y me cae Cristo humana su creemos. Siendo que último era que Espíritu Santo niña, no me deja nomás, sátira. Amamos, y manguilame. Yo gané en hermano, bueno, ¿qué me quiere provocar el hermano? Que ningún parte de donde yo me he ido, me han prohibido, peormente me han amenazado de decirme de esta forma, hermano. ¿Por qué? Esto no es ciencia humana para que usted me dice que yo que es lo que tengo que predicar. Esto es divino, mi hermano. Yo hablaré de lo que me dirige el Espíritu Santo, no lo que me va a dirigir usted.

0: Por favor, si quieres, si no, pues yo no voy a predicar. Así que, hermanos, déjenme en el cable en la voluntad de Dios. Bueno, pasó. Siéntate. Digo, aquí me apena ni me apena, nunca colera su madre, me apena más, cada vez más espacio se van a construir. Sai toda que sobre la idolatría, la necesitan de una vez. Yo canto aquí me apena ni me apena. Yo vivía con curas, yo manejaba los curas, yo mandaba los curas, yo vivía lamiendo los platos de los curas, pero ellos nunca me cambiaron, pero me Cristo sí cambiado. ¡Pato dice gloria a Dios! Entregó la gran gente la vaina, Dios. Misionero se caía la cabeza, hermano, viéndome a mí. Hermano, pasó. Y el día viernes, sábado, domingo a las 10 de la noche, le dije, pastor, ¿cuántas horas trabajó? ¿Cuántas horas? No, no, yo... No entiendo ni hermano, de qué, por qué me habla eso. Pero si la Biblia dice que tú tienes tiempo o hora, ahora yo tengo que pagar contabilizando las horas que he trabajado. Yo digo, discúlpeme, primera vez en mi vida escucho esto, no he tenido esta oportunidad. Bueno, hermanos, chao, yo creo que tiempo está más que nadie, hermano. Se le 120 mil sucs no da, y de la otra, no hay atsca que usted quiere, señora. 120 mil sucs, hace su cuenta, por lo que ha trabajado las tres noches aquí en la campaña. ¿Sabe cuántos almas se convirtieron? Gente blanco solo. Solo cantante mundano, eso así, oiga. Se le todo el mundo estaban ahí. Se convirtieron soldados, se convirtieron abogados. Mucha gente, cae en todas las bailes, filma de verdad, filma con Caboaca, con la misión de Yucatarca. Hermanos, Dios por sí me gané. Hay que saber disponer el tiempo a Dios. Cada quien que es choferes, profesores, licenciados, doctores, qué sé yo, ¿qué tiempo dispone usted para Dios? Cada quien que se ha gritado hasta los caos, más empleadito trabajona, algún negocito de los causacona, pero de todas maneras, todo el mundo, ni ti, van a caer ni la canchizo, yo no tengo tiempo, ni nadie, hermanos, a todos, cada oficina trabaja, prenda su video, prenda su cassette. Usted está dando tiempo, hermano. Canta jaringabos, ahora está dando tiempo, hermano. Canta manas jaringabos, ahora da tiempo. Can ya no napo, manga chachillo, usted ahora da tiempo. Can manga taisen y justa maya ching, gamba cosca, da tiempo. Can ima pichaba quesas, primero, y Mateo 6, verso 33. Primeramente buscar el reino de Dios y su justicia. Todas las demás cosas sean por añadidura. Palabra añadidura. Manatabriuris katapingilame. 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Yo que me voy a buscar son los cafetos, su profesora Cristal Rurjan, parroquia Flores Madrid, San Luis Vega, o es que todo más que si ya habla predicción sobre espalda. Se anda ganando, que te gané el Señor, será verdad lo que está hablando este Señor de él. ¿Y usted qué cree de mí? Bueno, es que me siente, me impacta a mí ese mensaje de ese Señor. Bailate con mañana, flores, ahora ponga musiquita ahí. Ya, ahorita, por el momento no tengo música, pero tengo una enseñanza muy linda. Yo le voy a poner y escuchen, ¿no? Ponita que ni es aquí, si lo saben, si me queñan, usted un mago, señora. Sangre, sao, ponga, mi queñan, ¿qué siente, señora, por el mensaje que usted ha escuchado? Bueno, me ha impactado mucho. ¿Usted no desearía recibir a Cristo? ¿Usted no desearía aceptar a ese Dios que está hablando a este hombre y a esta mujer que está dando testimonio. ¿En dónde? Yo soy pastor, señora. Yo soy indígena, pero soy pastor. ¿Puedo orar? ¿Puedo llevar a una iglesia? Viene, yo le voy a invitar a mi casa. Yo vivo arriba en la Loma de Quito. Puedo ir allá, con mucho gusto. Pero esto ocurre, señor, solo con el cassette. ¿Por qué ustedes no dan tiempo, hermanos choferes? Che, Ángel Huaraca, canto conductor, spa. ¿Por qué tienen miedo? ¿Por qué tienen vergüenza? ¿Por qué? Y mamanta, yo que música tomáis, canto conductor, otro legal. ¿Quiere quichua? ¿Quiere no, castellano quiere? Ya, mañana, yo tengo de topo. A la quito mensaje conductor, a mañana, mano, ay, no más. No. Usted me pidió, así que tiene que aceptarme. Yo lo he anticipado. Ni es provocado, sino usted me pidió música, ahí está la música, tiene que seguir escuchando. Entonces, hermano, usted está dando tiempo en todo, si está usando el tiempo para Dios. Acepta Dios por siempre, hermano. Pauqui cuna, banicuna, paipiquinipi, estudiante cuna caspa. Hatar Dios tamaño, das tiempo. Café manchaye, chaipi, das tiempo. Si eres profesor, clase de casa, venga, ore primero, está dando tiempo. Acaba el tiempo, ore para salir, está dando tiempo. Ande por el camino, ore, o va, haga algo de Dios, está dando tiempo. Pero hay muchos cristianos que no dan tiempo. Anda en la tiniebla, hermanos. Chaita Mirka Nacho, versículo 10, pica. Los que viven en la tiniebla no conocen la luz de este mundo. Pero yo que se dice que se siente acá, cuando mismo, y más orate, ya, ya está que se siente acá, que cuna. Cuna, hermanos, año 1973, ya me 8 años que cercame, que me estaba atada acá, casi la pura y gané la ñuca, pero en el año 70, pica, ya lan cercame, a pelear con el diablo, a dar tiempo completico. Es que va a tener igual aquí los mandas ganes ganas no vamos. 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Últimamente trabajar ganas un barco internacional. Se ha tomado importación de los barcos de Pichicabatata. China, Japón, Alemania, Estados Unidos, Europa. 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

en el cielo, santificado sea tu nombre, venga tu reino, hágase tu voluntad. Y así que, Señor, necesitamos su voluntad, que tu Espíritu Santo esté en medio de cada corazón de tu iglesia de Jesucristo. Señor, mi Dios, amado mi Dios, tú que has formado a nuestra descendencia como gobiernos autónomos, como gobiernos de nuestra querida cantón, de nuestros queridos barrios, de nuestros queridos parroquiales, provincias. Señor, ¿por qué no agradecerles infinitamente? Y todo el público presente se encontramos aquí. Tal vez unos estarán por un motivo y otros también por otro motivo. Tal vez nosotros como hijos de Dios estamos por el motivo de hacer el mandato de Dios, el cumplir el Evangelio, hacer de comisión, predicando el Evangelio. Y por ende agradecemos de antemano, esperando que tu Espíritu Santo a cada uno de nosotros dé esa sabiduría para discernir tu palabra y luego para vivir conforme a tu voluntad. Gracias por nuestras autoridades de este del gobierno municipal, gracias a las autoridades de los parroquiales, gracias a las autoridades de las comunas, gracias a las autoridades de las eclesiales. Supuestamente entendemos que tu palabra quiere diseñar nuestros corazones. Ahora, Espíritu Santo, haz este favor, que queremos vivir conforme a tu bendita palabra, en el nombre que sobre todo nombre, en el nombre de Cristo Jesús te pedimos. El público nos aplaudimos en acción de gracias, muchísimas gracias. Gracias, agradezco. 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Hace 2000 años atrás, Cristo vino. Dios ovide en el cruz del Calvario, con el objetivo de que todos seamos acreedores de la sabiduría y la inteligencia de papá. Eso ha sido lo más lindo de la vida. Y aquí hoy en día, en breves, en cuanto a la tecnología de punta, agradecemos a Dios. Hombres y mujeres llegaron a ser acreedores del conocimiento de papá. Esos están aquí, doctores, abogados, médicos, licenciados, ingenieros, economistas. Dios le pague, excepto como hablamos de mestizos, eso no nos interesa. Hoy sobre todas las cosas ya hemos unido. Ya hemos unido en cuanto a la medida de la cúpula del conocimiento. ¿Por qué no decir Dios le pague, tanto como ellos, tanto como nosotros? Somos un pueblo evangélico, un pueblo que conoce, un pueblo que grita, un pueblo que dice que papá Dios existe por los siglos de los siglos. Bendito sea Dios. En el mundo entero, el más ateo que sea, ya conoce a Dios. Y Dios le pague en medio de la autoridad, no solamente aquí en el cantón, a nivel nacional. Dios le pague. Gente indígena está allí. Gente indígena está trabajando transparentemente como personas evangélicos. Y por ende quiero diseñar un poco como Daniel. Daniel, por supuesto, que nunca buscó su partido político, sino Dios mismo envió para avergonzarle esos gobiernos que hacían cosas malas delante de Dios. En ese entonces, señores, autoridades, como gobierno de nuestro querido cantón Colta, agradeceríamos de todo corazón a papá, porque ustedes también vienen diseñados de Dios. Todos pensamos que es por nosotros, por el voto que ellos están comiendo en sí. Hay mucha gente que hacen infamia, pero no son las cosas así.
Si no fueran las autoridades, no quisiéramos, quisiéramos del pueblo. Si no fueran las autoridades, ¿cómo quisieran nuestros hijos, nuestra familia? Si las autoridades no existieran, ¿qué pasaría en nuestro cantón? Por ende, Dios ha tenido ese diseño de adquirir estas autoridades. La Biblia menciona, señores, autoridades como parroquiales, como cantonales, como provinciales. ¿Y por qué no también como comuneros a nivel de las iglesias? Dios ha diseñado una inteligencia muy abierta a cada uno de ustedes. Y por eso Dios pide que nosotros tengamos con esa sana conciencia de hacer cosas buenas para Dios. Este joven Salomón comenzó con una actitud positiva de servir a Dios. Orando a Dios dijo: papá, yo que estoy con 4 millones de personas y no lo puedo contar, pero ¿cómo es posible, Dios, a llamarme un jovencito de edad de 20 años? Papá, deme esa sabiduría, deme esa inteligencia. Para todo necesitamos esa sabiduría de lo alto. Así lo pidió este muchacho Salomón. Y también quizás las autoridades. También ustedes cuando fueron a la escuela, al colegio, a las universidades, posiblemente pusieron de rodillas para llegarse a esas alturas con esa profesión que ustedes la tienen. Estoy seguro que llegaron. Pero sobre todas las cosas, queridos hermanos, yo les diría, manténgase ese perfil que llegaron a recibir ese conocimiento de papá. Todo hombre y mujer puede pensar, dice, yo estudiaré porque soy inteligente. Eso es mentira. Sabe, sobre todas las cosas, la ciencia, la sabiduría es de papá. Está confirmado la palabra de Dios, porque en la palabra de Dios nadie sobrepasará. Porque la Biblia dice, los cielos y la tierra pasará, pero mis palabras jamás pasará. ¿Cuántos alaban al Señor? Hace unos 60 años atrás, nuestros ancestros tenían una vida muy triste, maltratado por los gamonales, por los hacendados, por los terratenientes y así sucesivamente. Pero gracias hoy a la gente, también como usted es amigo y amiga, tú tienes esa libertad. No es una cosa por lo que el hombre ha querido, sino porque Dios quiso esa libertad, para que también tenga la libertad de esclavitud, también que tenga una libertad de esclavitud del corazón que se llama el pecado. Y ahora, por ende, como iglesia de Cristo, como quienes conocemos a nuestro papá Dios, ya que tenemos esa libertad de esclavitud del pecado, tenemos que decir gracias, agradecemos a nuestro papá Dios. Cuántos alabamos y glorificamos, nos atributamos un voto de aplauso al que vive por los siglos de los siglos. Mis queridos hermanos, y por eso dice a los señores autoridades, no sé dónde nomás, a los señores que trabajan en el mercado, tenemos que resplandecer. Dice Isaías capítulo 60 versículo 1, levántate, señores. Ya que Dios ha tenido una diferencia con tu vida, ya que Dios ha tenido una diferencia con su actitud, ya que Dios ha tenido una diferencia con su autoridad, con su liderazgo, señores, levántate y resplandécete. ¿Qué significa eso? Significa que marcar una diferencia, hacer recto las obras como se dice. Agradeceríamos a los señores autoridades del gobierno municipal de Cantón Colta. Comenzaron bien, terminarán bien. En sí que de ganadia, solamente Dios pide de que ustedes tengan una mentalidad lícita en la presencia de Dios y no hagan ningún daño. Dios ha diseñado como autoridades. ¿Sabe para qué? En medio de gente, cuántas personas que para que pueda mirar, ustedes van a ser un luz como indígena, autoridades superiores, no sé, inferiores, pero sobre todas las cosas, Dios ha diseñado para que ustedes lleguen a ser autoridades del municipio de Cantón Colta. 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Es cierto que ganas de llorar a gritos, decirle: papá,
Es cierto que ni por idea. Hay veces de los menores ni por aquí pasa. ¿Cómo sería? Y no saben cuáles son los transcursos de los tiempos que se pasó. 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Estados Unidos, España. ¿Sabes por qué? La barrera o la paradigma de la libertad que Cristo Jesús ha roto en el cruz del Calvario. Gracias, señores. Eso debemos de entender. No es que porque tienes dinero, no es que porque eres guapo, tienes esa libertad. Esa libertad es muy contemporánea. Un poquito de tiempo, esto significa da día de gracia, queridos hermanos. Y por eso hay que decir, Dios le pague. 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Dios solo pague Samuel, Dios solo pague Zetaú. Como indígena, demostrando la realidad, marcando una diferencia, porque Dios tiene un cambio total. Indígenas autoridades, jóvenes autoridades, mucho más mañana, ¿a dónde más llegaremos? Y por eso pide Dios que nosotros tengamos una inteligencia transparente, empeñando, fiándote del Espíritu de Dios hacia nuestro papá. Amén, hermanitos, cuántos alabamos a Dios. A marcarse una diferencia. El último punto, la Biblia dice, Uyechi caipi gatuku y canta jonapsh, mana solamente autoridad. Yukuchi ronagona, con autoridad, conagan evangélicos, por favor. No vamos a servir dos señores. No sé cómo quienes hacen. Hoy estamos escuchando el mensaje y hacemos cosas buenas. Y mañana por otro lado, es obvio de que hagan, señores. Vivan ser verdaderos, de ser evangélicos, seamos evangélicos. Demuestre su actitud, demuestre su testimonio, demuestre su realidad. Marque una diferencia. Por favor, no le hagan infamar. Iglesia de Jesucristo, hoy día yo sé que lo tiene dos motivos importantes. Uno es negativo, otro es positivo. Quizás otro hoy tarde estás en el momento de positivo, o por la tarde estés en negativo. No vayamos a ese extremo, señores. Dios ha atado nuestras vidas. ¿Para qué? Para tenerse una mentalidad de positivo, señores. Y por ende, y aquí hemos tenido el privilegio de escuchar la bendita de palabra de Dios. Dice la Biblia en San Mateo capítulo 5, versículo 13. ¿Sabe lo que dice? Dos palabras. En versículo 13 dice, vosotros sois la sal de la tierra. En versículo 14 dice, vosotros sois la luz del mundo. Palabra de Dios. ¿Cuántos aplauden porque somos la luz y la sal de la tierra? ¿Qué significa eso? Señores autoridades, es verdad que hace 8 días rodaba por este sector. Yo les encontré con muchos hermanos que estaban trabajando dentro de esta institución. ¿Sabes qué tenía que hacer? Llegué a este asiento y puse a meditar. Es verdad, Dios, has cambiado netamente. Su hijo ha cambiado mucho. Anteriormente, ¿quiénes eran aquí? Los grandes patronatos, los grandes hacendados. Pero hoy Dios ha tenido una conciencia de traer. Gracias en nuestro medio. Dios ha cambiado al mundo entero. Ahora en nuestro medio, Señor, Dios le pague. Hay policías, militares, marinos. Existen medios de institución quienes hacen servicio público. Muchas gracias. ¿Sabes quiénes son ellos? Son pueblo indígena. ¿Sabes? Por una sola razón. Como papá y mamá, tenga este privilegio de ponerse de rodillas. Busquen la sabiduría de Dios. Señores autoridades, también demuestren esa sabiduría de Dios. Abren la puerta, háganle bien para el día de mañana. Los que vienen detrás, nuestros hijos, nuestros jóvenes, que hagan de la mejor forma la administración del gobierno municipal. Muchas gracias, señores. Y ahora agradezco con todo mi corazón.
Y para eso, para tener este logro, Dios envió a su Hijo único, que se llama el Caballero Precioso Jesucristo. Él derramó su sangre en la cruz del Calvario por todos nosotros. Y ahora por este bello Señor, por este caballero Señor, tenemos este acceso de vida. Dios le pague, como todos creemos, como todos somos acreedores a nuestro Señor Jesucristo. Esas personas tendremos gozo y paz en esta tierra y mucho más también en la presencia del Señor. ¿Cuántos alaban al Señor? La Biblia dice, una propuesta de nuestro Señor: no os turbéis vuestros corazones, señores, autoridades, coros, familias, jóvenes, señoritas. No os turbéis vuestros corazones. Crees en Dios, crees también en mí. En la casa de mi Padre, muchas moradas hay. Si no lo hubiese, yo lo hubiese dicho. Ahora pues, me voy a preparar lugar para ustedes. Mientras, cuando ya esté todo preparado, otra vez volveré hasta las nubes a llevar a ustedes. Para eso necesitas un requisito: que aceptar a Cristo, el único, que el Salvador personal de tu vida, y sacar toda la suciedad de tu corazón y vivir listo en la presencia del Señor. Que Dios añada bendiciones en gran manera. Autoridades del gobierno municipal, ingeniero Elmer Tayopanda, siga de... pues, me voy a preparar lugar para ustedes. Mientras, cuando ya esté todo preparado, otra vez volveré hasta las nubes a llevar a ustedes. Para eso necesitas un requisito: que aceptar a Cristo, el único, que el Salvador personal de tu vida, y sacar toda la suciedad de tu corazón.

en gran manera en su familia, en su autoridad, en todo lo que es su campo de su vida que viene por detrás y por delante. 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Autoridades tan cordialmente invitado a la presencia del Señor. Muchas gracias, que el Señor les bendiga.

0: Gloria a Jesús.
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2: 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Zacarías capítulo 14, versículo 17. Y acontecerá que los de la familia de la tierra que no subieron a dónde, a Jerusalén. ¿Para qué? Para adorar al Rey Jehová de los ejércitos. ¿No vendrá qué? No vendrá sobre ellos lluvia. No vendrá sobre ellos lluvia. Una alerta muy grande. No vendrá sobre ellos lluvia. La razón es por qué. 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En el nombre que está sobre todo nombre. En el nombre de Jesús de Nazaret. Amén. Amén. 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Acontecerá que de los de la familia de la tierra que no subieron a Jerusalén para adorar al Rey Jehová de los ejércitos, no vendrá lluvia sobre ellos. Bien, hermanos queridos, ya me cae picante, Nacho. Gloria a Dios. 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
1: Alabad a Dios en su santuario. Alabadle en la magnificencia de su firmamento. Alabadle por sus proezas. 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

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Amigos de la sintonía, bienvenidos, bienvenidas en esta mañana, un día más, otra semana más del mes de junio, solamente por lo que Dios nos ha dado salud y vida. Estamos aquí para podernos transmitir, para podernos programar desde la comunidad de San Gisel Alto, parroquia Columbe, Cantón Colta, provincia de Chimborazo, Ecuador, Sultana de los Andes, o llamado también Corazón de la Patria, sector Corazón de la Patria o sector Politécnica. Estamos llevando estas programaciones para vuestros hogares. Que el Señor les bendiga. Bienvenidos y bienvenidas. Empezamos con esta programación. Mil gracias por su sintonía.

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0: Kai Totamanta, Dios Pachemita, Ñawirir Canche, Ezequiel, capítulo 44, 48. Asha, yuye, kunata, kaimanta, kuna, kai, totamanta, kari, conche. Ezequiel 44:48 describe la división equitativa de la tierra de Israel entre las 12 tribus. Imagina que Israel, Ashpakuna, Taka, Chunga, Ishki, tribus, Aizu, Kuna, Chaupina, Koshkata, Miri, Conchi. Kaituke, Rurai, Kunaka, concluye con una poderosa promesa profética de la presencia eterna de Dios con su pueblo, simbolizada por el nombre de la ciudad, Jehová está allí. 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Jehová está aquí. Dios ka kaipimikan nishka shuti kishkashkas akirishka tamirikonchi. Kayu yaikunami kai capítulo 48 mantaka Dios pakshimi tarikuito konchi kimsa yuyaikunata. Distribución equitativa. A diferencia de la antigua división histórica, el territorio se reparte en franjas paralelas y horizontales, justas para cada una de las 12 tribus, lo que simboliza un futuro de unidad y orden. 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Kati pikarikuchin el área central o porción sagrada. En el centro de la tierra se sitúa una zona apartada y santa. Esta área incluye el terreno para los sacerdotes, los levitas, la ciudad central y el príncipe, subrayando que Dios es el centro de la vida de su pueblo. 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La ciudad principal se describe como un cuadrado perfecto con 3 puertas en cada uno de sus 4 lados. Cada uno con el nombre de una de las tribus de Israel. Esto indica que todos tienen acceso y pertenecen por igual a esta nueva comunidad. 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La gran conclusión. 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Este capítulo cierra con el versículo más famoso del capítulo Ezequiel 48:35. El nombre de la ciudad desde aquel día será El Señor está allí. Tocuchín, cay capítulo 48 pica, versículo 35 pi. El nombre de la ciudad. 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Padre amado, nos encomendamos en tus manos para este día y durante esta semana, este mes de junio. Padre, para que tú mismo nos cuide, nos guardes, así como dice en tu palabra. Dios está allí, en cualquier parte, en cualquier lugar, en cualquier ciudad que nos encontremos. Padre, tú estás ahí con nosotros. Y por lo tanto, puedes decir cada uno de nosotros, Jehová es mi pastor, nada me faltará, siempre estaré con él, siempre andaré, siempre en mis lugares de trabajo, en mi camino, en mi viaje, ese Dios, tú, Señor, lo vas a acompañar. Tú estarás con nosotros en el lugar de trabajo, en cualquier parte que nos encontremos, Señor, tú vas a estar con nosotros, por lo tanto, nada no nos temeremos, siempre confiado en ti, estaremos este día, esta semana, con ese gozo, con esa alegría, con ese corazón enaltecido para decir, Señor, gracias, para cantar esas alabanzas. Señor, solamente a vuestra boca, a nuestros labios, que salga, Señor, decir, aleluya, gloria a Dios. Tú eres grande, tú eres poderoso, tú estás en cualquier lugar que nos encontremos. De esta manera, Señor, para que nuestro existir, la vida que tú has dado, sea, Señor, bajo tu bendición, Padre amado. Gracias, Padre, por esta mañana. Gracias, confiando en ti, encomendamos nuestras vidas para este día. En el nombre de Cristo Jesús, Padre, te oramos. Amén. Amén. 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Si el Señor está con nosotros, no nos rendiremos.
1: Venga lo que venga.
0: Venga lo que venga. Pase lo que pase. No me rendiré. Siempre estaré con el Señor. Vendrá enfermedad. Vendrá cualquier circunstancia, cualquier problema en su vida. Pero diga, no me rendiré, siempre estaré contigo.

Las 4 de la mañana, 44 minutos. 4 de la mañana, 44 minutos. Amigos, queridos hermanos, hermanas, jóvenes, niños, quienes se encuentran en esta mañana, les deseamos a ustedes, no nos rindamos, siempre sigamos hacia adelante, pase lo que pase, venga lo que venga, cualquier cosa que suceda en este mundo, siempre digamos, Señor, estaré contigo. Por lo tanto, decir gracias. Gloria a Dios, aleluya. Gracias, hermano José Mejía, en esta mañana. Germán Medina, buenos días. Gracias por su sintonía, por su compañía en esta mañana lunes. Gracias, hermanos. Hanna Miche dice, buenos días, ¿cómo se encuentran en esta mañana? Gracias por estar en la sintonía de su radio, El Buen Sembrador. Todos los días transmitimos a estas horas. Joaquín Quilumbí, buenos días en esta mañana. Solamente pensando en ustedes para animarles, para cuando ustedes a estas horas saliendo a su lugar de trabajo, decirte, salgamos con ese deseo, con ese ánimo, siempre con nuestra mente positiva, hermanos, hermanas. Yo sé que en el mundo hay cuantas circunstancias, pero si Dios nos cuida, nada, no nos temeremos y siempre seguiremos hacia adelante. Kinkunapak Shukshina Tutamanta.

Bienvenidos, hermanos, a la sintonía en esta mañana. Boquicona Panicona. Lunes es la primera, o es el primer día del inicio de la semana. La primera oportunidad de la semana para ser feliz con lo que Dios ha dado, sobre todo la vida. Por lo que Dios ha concedido un día más de vida, estamos aquí. Nosotros también, yo personalmente, junto con ustedes, a través de esta emisora El Buen Sembrador, llegando a vuestros hogares, animándoles para que cuando ya les toca salir a su lugar de trabajo, para que salgan dando gracias a Dios, encomendando en las manos del Señor tu vida, la vida de tu esposo, esposa, familia, niños, hijos, familiares. Decir, Señor, así como hemos amanecido, tú lo has cuidado. Ahora queremos salir al trabajo. Tenemos viaje que hacer. Señor, para que tú lo cuides, los guardes y podernos regresar tarde con bien. Un excelente lunes para todos quienes están escuchando este inicio de la semana. Siempre salgamos confiando en Dios. Y dejando todo lo que, tal vez cosas negativas, todo lo que nosotros tal vez tengamos alguna cosa, obstáculo, siempre dejando a un lado, salgamos y teniendo esa fe en Cristo Jesús, siempre, cada paso que tú vas, diga gracias, Señor, y Dios está listo para cuidarte. En esta mañana, ¿cómo se encuentra Alejito y Manaya? Buenos días, Keito Damanta, Gladys, Gerardo Poma, buenos días, Manuel Cepeda, Luisito y Manaya, Pactaricún, Héctor, Shinayata, Rosa, Kunduri, Rosa Kunduri, buenos días, Luisito y Manaya, Emita María Quispe, a ver, Emita María Quispe, buenos días, Kaisoma, Keito Damanta, Pactaricún, Chicho, Taitamito, Cancuraban, Somac, Tutamanta, Somac, Punja, Cusca, Cachon, Rebeca, Daniel, Maxi, Valentín y Manaya, buenos días, Taucacona, Ñucan, Chiguantandarina, Cusca, Manta, 87 mensajes, 46, Rico Cucuna, Pagica y Somac, Tutamanta, Pi, Radio El Buen Sembrador, Mi Cancuraban, Tandarina, Cunchi, Cachna, 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A ti te saludamos en esta mañana, María Shuilema. Buenos días, ¿cómo se encuentra en esta mañana? Martín Kunduri, Kanga, o Cóndor, Martín Cóndor. Buenos días, Luis Guaira Caja. ¿Cómo se encuentra en esta mañana, Carmita? Gracias por la sintonía. Gracias por estar visualizando en esta mañana, María Arillano. Buenos días, que el Señor les bendiga. Hermano Juanito Chumisaca, allá en Pulo.

Tate, buenos días, Pulo Cateños, Pulo Ponchitos, Pozo Valletitas, Mamita, Cuna, Yuxeri, Conguichichu, Caito, Tamanta, Nyachu, Hatari, Conguichi, Manacaspa, Cachay, Rexamari, Conguichi, Recama, Picay, Manchaima, Muy Orispa, Singo Orispa. 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Caito Tamanta, José Merchán, Imanaya, Pacaricongue, Fénix, Josué Reyes, Ayito Tamanta, Aurelio Benítez, Agustina, Manuel Quito, Manuel Roldán, Olga Arquipa, Imanaya, Pacaricongue, Caizamac, Totamanta, Lunes, Totamanta, Pimi, Canchi, Ñapish, Kunanca, 8 de junio, cumpleañeros, Huajincuna, Cainapunya, Pactachiscanguiche, Xuhuatahuan, Canguacharisca, Punya, Majincuna, Paca, Kunan, Cai, Punya, 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

0: 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Las 4 de la mañana, 56 minutos, 4:05 de la mañana, tocar en Luisito y Manaya, Luisito de corazón. Hermana Priscila Yuquilema, buenos días, Caizomac Totamanta, Paguia, Cuscamanta, José Manuel Galarza, Rosa Bravo de corazón, buenos días, Gladysita, José Cepeda, Teresa Villa, María Toaza y Manaya, Pacaricunguiche, User 147563, Jimena GT 16, buenos días, Caito Tamanta. 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Xenata Fernando y Manaya, Mensi, Florcita María Flor, buenos días. Úrsula Camas, Emanuel, Xenata Juan Luis García, Juancho Misaca, buenos días. 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Rosa Bravo, Shina Shatak Manuel Guaraca, buenos días, Pastor Basilio Quinte, Flores P, Pacaricunguicho, Bauqui Pastor Pedro Shigla, buenos días, Gladys, José Cepeda, Marisol Zambrano, Teresa Villa, María Lema, Sari, Dioselina, Unahuacho, Mateo de Aquilema, buenos días, Caizoma, Tutamanta, Piuyaco. Y Manaya Bernabé Gualán, Ñacho Xuxiricungi, Cambac, lugar de trabajo, Manacaspa Cañá, Caspa Cungi, Caíto Tamanta, Ayito Tamanta, Charito, Manari Xuxisca, Cacpica, Aji Miku y Caipuncha, Mayari Caiwan, 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Pescaito Tamanta, Tuku y Achachicuna, buenos días, estimados docentes, maestros. Ese maestro que enseña, que abre los pasos. Ese maestro que siempre comparte los conocimientos a sus seres queridos, estudiantes. Por ese maestro, los estudiantes siguen los pasos y son para el futuro y también para estos días, siguiendo el ejemplo, siguiendo, viviendo, estudiando para hacer algo en la vida. Por lo tanto, muchos saludos.
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0: 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totamanta, Fausto Gómez, María Jerez o Jeremías, buenos días, Hortensia, Ángel Chimbo, y manaya pacaricungue, Flor Marca Toma, y manaya hermana Florcita Oque, David, pacaricungue, Chicho, Quempa, familia, Ayucuna, Miraflores, Cochabamba, Puyacuna, buenos días, Caizoma, Totamanta, familias, Cuna, Huyacupe, María, Mercedes, buenos días, Ayi, Totamanta, hermana Flor, Marcatoma, Shinjata, Mauricio, Vargas, Imanaya, Avendaño, Pacaricunguicho, Elvia, Rivera, Cecilia, Chaca, Nin, Elías Díaz Muyo, José Tene, Monchito, Nin, Manuel Cujilema, Mariano Gualán, y Manaya Pacaricungui, Caizoma, Tutamanta, Aventaño, Mauricio, Aca y Pachacona, Cañazo, Tahuyarina, Pachacona.

Chapagui, Eito de Osuma, Tutamanta. Buenos días, buenos días, buenos días, buenos días. Alabado, alabado. Así Tutamanta, la sincronía 17. Oiga, 5:17 minutos. Yukanchi, Cayman, computador. Ta, imatanishon, arika, pichinga, cama. Programación, ta, caipirikunga, cama. Capito con la churanga, cama. ¿Cómo pasa el tiempo? Buenos días. 5:17 minutos. 5:17 minutos. 17 minutos. Mitukun, Tutamanta. Buenos días, buenos días. 8 días recorridos. 8:06:20:26 Tutamanta horas. Buenos días. Alabado, alabado. Allí Tutamanta, allí Tutamanta. Imanas, imanas, imanas. Buenos días, buenos días, buenos días. ¿Qué más? ¿Qué más? Buenos días. ¿Qué tal? ¿Cómo vamos? Cuénteme. ¿Qué más dice? Las 5:28 minutos, soy de Tupanguinacho, por ahí de amigos. Yucanchi Piscan, Curapas Radio, amigos, Ganchija, ¿sí o no? Tutamanta de Simapi, buenos días, alabado, allí Tutamanta. ¿Qué más? ¿Qué necesitación hizo? ¿Qué tal? ¿Cómo estás? Cuénteme, por favor. Las 5:18 minutos, 5:18 minutos, Mitukun, Achiyan, Punzayan, Tutamanta, horas. 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Es una nueva semana, es un nuevo día, lunes, inicio de semana, domingo, me imagino pasar cangue. ¿Qué tal? ¿Qué tal? 5:19 minutos, 5:19 19 minutitos. Suma cantito. 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Buenos días, buenos días. Alabado, alabado. Vamos.

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1: 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Y manaya tecanguichik tutamanta horas. Eso. Tumas desayuno, mamitas. Tumas desayuno, huermicos. Buenos días. Alabado. Buenos días. Hoy me meto esta manillo. Tariga, tu hombre con imapisha por ahí, chica, chano guasi marrina, mi canguichi, ya casi ya últimas semanas. A ver, no hay gente muy acurcane, parece que me dijeron a mitad de este mes ya salen los muchachos van a salir a las vacaciones. Oiga, chanchucan a las vacaciones o a la vacación. Imagínate, buenos días, eso, a ver, vamos.

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Las 5:25 minutos. Totamanta, ahora vamos a tomar cuántos conectados. ¿Cuántos conectados estamos? En plataforma digital de Facebook. ¿Cuántos conectados estamos? ¿Cuántos conectados estamos en esta linda mañana, la mañana de lunes, inicio de semana?

Suma Cantito, ¿qué tal? ¿Cómo estamos? Oiga, Suma Cantito, Cantangue o Omano Cantangue, ¿qué dice? 5 la mina, 26 minutos. 5 la sutamanta, 26 minutos, mi can. Ya está Picaspa, pueblo Picaspa, Dios manta, parlanchi, Dios manta, rimanchi, dice Suma.

Azcapagui, Tutamanta, ahora sumas cantito y arinca. Buenos días, buenos días. 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Sí, buenos días. A 5 lo menos, 29 minutos, 5, 29 minutos. Oiga, hace minutos con Aguasa, hace minutos con Aguasa, a Ñukensi cae medio el buen sembrador P. Uyaringa, Ñukensi, primera autoridad de Cantón Colta, ahí está doctor Julio Guaminga. 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A ver, ¿qué más? ¿Qué más? ¿En qué estamos? ¿En qué proceso estamos? 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Pero vamos a escuchar después de unos minutitos, a ver, y Mata, Tinin, doctor Julio Baminga como primera autoridad de Cantón Colta. Atento, atento, atento, atento, las 5 de la mañana, 31 minutos.

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Hombre, con Imora tenía su chinca y semanita, caixa semanita, uno se Imora te su chirin, vacaciones, hombre, con una, por favor, parle, a 5:32, Sarita Alejandra Mangia, buenos días, y tu tomante, Marta Señor, y buenos días, hermano Iván, Dios los bendiga, aquí en Guayaquil, a full bochupia, oiga, Guayaquil también con él, oiga, cae a parlar, también vamos a matar, también vamos a parlar, que 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Punza, está mi carca, pero tremendo solazo. Sí, por eso no jugué vole ayer, porque en tremendo solazo no puedo jugar yo. Las 5:32, pero ña que es una alaja, tami, alaja, ahí sí puedo jugar. Las 5:33, oiga, Pagui Martita, señay, buenos días. Mani Iván Niña y tu tamanta, oye, Kilta también con mi, con Paraguita, saldrán con Imalamicanga, con Paraguita, con plastiquito, punchito de agua, así saldrán en Guayaquil, por favor. A pesar de que como es costa no da mucho frío, pero ya pues tienen que salir cubierto de algo, protegido de algo, de repente por ahí te mojas y regresas a la casa con resfrío, por favor. 5:33, Rosita Tupaño Guamo, buenos días, Ayitutamanta, Nidia Yungal, buenos días, Ayitutamanta, Víctor Hugo Cepeda, buenos días, Araí Guamán, Michita Yucaisha, María Luis Chimbolema, Nidia Apagishata, oiga, así los, de pronto Kangman reportangue, pero ahí, automáticamente la plataforma digital dice, oiga, ellos están escuchando, Apagishata, 5:33, como lo decía, en unos minutos, nuestra primera autoridad del Cantón Colta va a estar en el buen sembrador. Audio, por favor, audio. Así te tapas lágrimas, por favor. Así te tapas lágrimas, estaba en cariño. Kenzi, que Plaza de Rastro, Cajabamba. ¿En qué estamos? 5:34, atentos. Quizá ña parlanga, caipunzami. Tal vez, feria tijagrin, Cajabamba, Muguagra, Catuna, Cuchi, Catuna, Oveja, Catuna, Burrito, Caballito. Sin asataje, cuisito, vendrán nomás quizás ni a ninga, supongo ya. Tal vez especificado y mata. Vamos a ver qué dice. 5:34, en unos minutos.

0: 5:35 minutos, 5:35. Tú toman horas. Ay, qué frío. Kinka, ¿cómo estamos? 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
0: 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Buenos días, buenos días. 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Con la primera autoridad adelante. Claro que sí, sí o no. 5 lo menos 50 minutos, 5:50, subas punza, charipangi, no sé, más de recorridos, más de agenda, doctor y mazaringa, pero primero ahora acá, hasta don Karen Inca, las 7 en punto de la mañana y mamanta, las 10 en punto de la mañana, cama. 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estamos? Eso, ¿alguna posibilidad? Si no alcanzas a la oficina, si dice esa posibilidad, las autoridades, una cuna cascamanta, pueblo de trabajana cascamanta, si uno, 5:51, las 5:51 minutos, buenos días, paguillata, paguillata, buenos días, alabado, alabado, allí tu tamanta, buenos días, el buen sembrador Tauyascuna, buenos días, allí ya Chukangichi, excelente, dice. Éxitos, bendiciones, doctor, buenos días, tamanta, ahora, chasami, kiskaskakuna, ñukanchi, allí tata. Rana Kurkensi, primero usted de Colta y Mauan, 5:52. Hombritos, por favor, no se me lo atrasen en la escuelita. Apura y apura, Yuxiri, Yuxiri. ¿Cómo estamos? Ay, viernes y mamanta, que hombre con una pasca, me pica mochila y machingariscanga, uniforme y machingariscanga. 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Claro que sí. Oiga, y algunas autoridades dicen, apoyamos la feria que sea viernes, dice, todos unidos. ¿Sí o no? Viernes, viernes, está viernes, está mejor ni con Konami. Vamos a ver en la fecha 16, martes, en qué quedan de acuerdo por Plaza de Rastro en Colta. 5:52, nos toman horas.

5:55. 8 minutos, 6 en punto de la mañana. Sasami Pacarín, Sasami Achiquian, buenos días. Maya Puyangue, por favor, reporte. Tutamanta ahora, Sasnami, Sasnami, el buen sembrador. Lunes, Tutamanta. 8 días recorridos, Mayoquilla. 8 días recorridos, Mayoquilla. A ver quiénes nomás escribieron, quiénes nomás saludaron, quiénes nomás hicieron reporte de sintonía. Tengo 5 minutitos para poder saludarlo. Tengo 5 minutos para poder saludarlo, para poder pasar los mensajes. La linda mañana, lunes, inicio de semana.

inicio de semana, lunes punta punta, trabajito, y muchos salen lunes por la mañana y regresan viernes. Buen viaje, oiga, son cantito de Arirca, mi lindo Ecuador. Así es, claro que sí, mi lindo Ecuador. Buenos días, aquí, lo mejor es de Encolta, dice. Buenos días, Paguillata. Gabriel Guapi Guaminga, saludos cordiales, hermano Iván, a full sintonía en Guayaquil, estamos a full lluvia, bendición, oiga, lloviendo por Guayaquil. Amacungari, plastiquito tapar, paraguita tapar, y por favor, vas a mojar. No quiere que nos enfermes, no queremos que enferme, por favor, 556. Amy Cepeda Mendoza dice, buenos días, dice señor alcalde, bendiciones a todos los que están en semana, sigan adelante con su gestión de la feria de rastro, apoyamos viernes y domingo, oiga, dos días, dice, sí, así dice, se van a conversar este martes que viene. Isabel Cava, plaza de rastro, dice, regresa muy pronto, dice Colta, eso, excelente, así mi can, eso, ánimo y fuerza, vamos. Pedro Quispe, vamos, Colta, adelante, doctor Julio Guaminga, bendiciones. Oiga, doctor, con muy acuscacuna, ambicio ya con quitu tamantora, ¿sí o no? 5:57, 3 minutos y nos vamos. Buenos días, Manolito Cepeda, buenos días, el que habita el abrigo del Altísimo, estará bajo la sombra del Omnipotente. ¿Qué tal? 5:57, 3:06, y ahí, mamita, por favor. ¿Cómo estamos? ¿Cómo vamos? Hombre cuna, imagínate por la cuncuna, imagínate Richard y cuncuna. ¿Qué dicen los guambras? ¿Qué dicen los guambritos? ¿Qué dicen los guaguas? Tú tomanta horas. Levantan eso, contento despiertan. Alegres despiertan. Algunos llorando despiertan. Oiga, guambrito. Cansama, huacaiwan, todavía huasipiras caen. Otros niños ya están en medio camino. Sí, gracias a todos los choferes, a todos los conductores. Por llevar a nosotros en el viaje, en el recorrido con los niños, a la escuelita, hasta la puerta de la escuela. Sí, hay muchos conductores que llevan a los muchachos, a los niños, a la escuela, ya casi por última semana, luego ellos también han de estar en vacaciones, contentos y alegres, ¿sí o no?

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Desayunito en Cascuna, buen provecho. 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Un minuto si nos vamos. 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Hola, hermano Iván, que Dios los bendiga. Siempre estoy en su programación desde tempranas horas. Y Manuelito Cepeda, gracias. Gracias por la sintonía total. A ver, ¿quién es más? Me voy. ¿Quién es más? Sintonizan. ¿Quién es más? Enviaron sus reportes de sintonía. Una semana. Las piques de Kiringa Konami. Juan Vargas, buenos días, hermano Iván. Y a domingo sería bueno la feria, dice. Oiga, son las opiniones de cada ciudadano. 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
2: Las 6:06.

Se cuenta que, en el siglo pasado, un turista americano fue a la ciudad de El Cairo, en Egipto, con el fin de visitar a un famoso sabio. El turista se sorprendió al ver que el sabio vivía en un cuartito muy simple, lleno de libros. Las únicas piezas del mobiliario eran una cama, una mesa y un banco. ¿Dónde están sus muebles?, preguntó el turista. Y el sabio rápidamente también preguntó, ¿y dónde están los suyos? ¿Los míos?, se sorprendió el turista. Pero si yo estoy solamente aquí de paso. Yo también, concluyó el sabio. La vida en la tierra es solamente temporal. Sin embargo, algunos viven como si fueran a quedarse aquí eternamente y se olvidan de ser felices. El valor de las cosas no está en el tiempo que duran, sino en la intensidad con que suceden. Por eso existen momentos inolvidables, cosas inexplicables y personas incomparables. Dios no te preguntará qué modelo de auto usabas. Te preguntará a cuánta gente llevaste. Dios no te preguntará los metros cuadrados de tu casa. Te preguntará a cuánta gente recibiste en ella. Dios no te preguntará la marca de ropa de tu armario. Te preguntará a cuántos ayudaste a vestirse. Dios no te preguntará cuán alto era tu sueldo. Te preguntará si vendiste tu conciencia para obtenerlo. Dios no te preguntará cuál era tu título. Te preguntará si hiciste tu trabajo con lo mejor de tu capacidad. Dios no te preguntará cuántos amigos tenías. Te preguntará cuánta gente te consideraba su amigo. Dios no te preguntará en qué vecindario vivías. Te preguntará cómo tratabas a tus vecinos. Dios no te preguntará el color de tu piel. Te preguntará por la pureza de tu interior. Dios no te preguntará por qué tardaste tanto en buscar la salvación. Te llevará con amor a tu casa en el cielo

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1: 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Saludos cordiales desde Quito, Centro San Roque. Bendiciones para todos los oyentes de la radio. Nin, nin, mi, saluditos, nin, sintonía todos los días, tardes, nin, a mañana. 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
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Elena Uquilla, buenos días, nin, uyakuni, nin, Quito Centro, Dios les bendiga, nin. Marisa Gnay, buenos días, hermano Samuel, que Dios les bendiga, derrame muchas bendiciones y agradecido por el bonito programa. Estamos en la sintonía en España. Buenos días, hermano nin. Ah, buenas tardes, Tukushka. Buenas tardes, nin. España y Mapi. Saludan yuca papito Manuel Sayay, yuca mamita Teresa Padilla, hermanita Juana Sayay y Tukui Uyakuna y Mata. Suma versículo te compartí, yucanchima, Esaías 48. Ofrece un gran aliento. La hierba se seca y la flor se marchita, pero la palabra de nuestro Dios permanece para siempre. Oye, qué bonito versículo. Dios les pague España y mamanta que suma versículo y mata cachan. Buenos días, Pagui. 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

refugio fiel. Catinchi, las 6:47, 6:47. Dios les pague. 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Hermano Samuel, saludos para todos los.

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Guillermo Macas, que Dios les bendiga, hermanos, saludos desde norte de Quito, la familia Macas Ortiz, estamos a full sintonía, nin, imanacha, buenos días. Uyakunchik minin Macas y Mapi. 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Alberto Geta G, a ver, Geta Cama, oye, nuevo apellido, Alberto Geta Cama. Y Manasha, buenos días. Dios les bendiga. Les saluda desde Otavalo, su fiel oyente. Siga adelante con su programa. Mi hermano Albertito, otro hermano otavaleño. Gracias por escuchar. Gracias por sintonizar. Gracias por ser fiel oyentes del buen sembrador. Qué alegría, qué alegría. 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

0: 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Enrique Ortiz Roldán, buenos días, hermano Samuel, saluditos en la comunidad Chausán, Totorillas, a la familia Ortiz Roldán. Estamos a full sintonía, viajando 4 horas primero, Dios, nin, saludos desde Nueva York. Viajando 4 horas, oye, 4 horas. Uy, uy, uy, demasiado largo, can, chay viaje. 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cumpleaños, debo estar ahí echando la manito, entonces no podía ir, mil disculpas, sábado no podía ir a jugar, me quedé mal con los invitados, pero había otros encargaditos que se hicieron un deporte, ¿no? Pero si es que hay como, Pablito Valente, hacemos un encuentro, ¿ya? Sábado, sí, creo que no hay cumpleaños. 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Yo voy a dejar para hacer deporte. 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Me hace grande. 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por dinero, quiero jugar por amistad, quiero jugar por actividad físico, nyuka pa cuerpo allí cachun allí corazón fukuchun, así que chay yuya y kuna un pukja kuna a ver. 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Pedrito Morocho, ¿qué le parece? Hagamos un boli. 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
1: Las 7:12.

0: 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Yo, con fuerza, con ánimo. Las 7:16, yo creo que Pedrito Valente viaja a Cuscamanta, manasha muy tucuncho, que hay tutamante mapi, pero chichilado y mante compañeringapa, ¿no? 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
2: El abuso infantil es una realidad devastadora que puede dejar cicatrices permanentes en las víctimas, afectando su bienestar durante toda su vida. No debemos olvidar que, además de las heridas físicas, las secuelas psicológicas y emocionales pueden ser igual de graves o incluso más profundas. Si no se abordan a tiempo, estas huellas pueden acompañar a la persona durante años. Aunque existen diversos tipos de abuso, una constante entre las víctimas es el sentimiento de culpa y vergüenza. Muchos niños y adolescentes que sufren abuso sexual, físico o emocional se quedan en silencio por miedo a no ser creídos o por las amenazas de los agresores. Hoy, nuestra invitada nos abre su corazón para compartir su triste experiencia. No te vayas, que al regresar de la pausa, ella nos contará más sobre su historia. En esta ocasión estoy acompañada de nuestra invitada y le voy a pedir que se presente a nuestra audiencia y nos hable un poco sobre su familia.
3: Mi nombre es Karen Díaz, tengo 4 hijos, soy madre soltera. Yo nací en El Salvador, me crié con mi mamá en San Miguel. Mi mamá también me sacó adelante siendo madre soltera. A la edad de 12 años, yo conozco a mi papá por primera vez, porque él había viajado al extranjero. Y ahí tengo la oportunidad de reunirme con él por primera vez cuando tengo la edad de 12 años. Mi madre nos inculcó a trabajar, a salir adelante, nos crió en el mercado, vendiendo honradamente. Fue una situación difícil porque yo sé que a ella no le fue fácil ser madre soltera, no es fácil. Cada quien asume el papel directamente de diferente manera, de diferentes emociones. Pues al pasar el tiempo, mi mamá se va, se acompaña y nosotros quedamos solas. Y mi papá viajaba a El Salvador. Y en una ocasión que mi papá viajó, yo ya tenía 16 años. Creo que tal vez él no sentía amor de padre hacia mí, porque no nos habíamos criado juntos, no teníamos una convivencia. Y a la edad de 16 años mi papá abusó de mí. Fue algo que marcó mi vida, fue algo muy triste, muy duro en ese momento, en el cual yo no decidí hablar nada, porque siempre he tenido como prioridad las demás personas antes que mí, y sabía que a él le podía afectar y dañar mucho si yo hablaba lo que había pasado.
2: Me imagino que al reencontrarse con su padre, esperaba recibir el amor y la comprensión que se habían perdido con el tiempo. Pero lo que ocurrió fue muy diferente. ¿Cómo se sintió en su corazón al descubrir lo que su padre le había hecho?
3: sentí tristeza, sentí dolor y siempre me pregunté durante casi 14 años que lo callé, ¿por qué? Lloraba todos los días y me preguntaba ¿por qué? ¿Por qué lo tuvo que hacer? Porque a mí, hasta el momento, yo esperé que él alguna vez se disculpara, me pidiera perdón, pero cosa que nunca lo hizo. Mi papá para mí era mi ídolo porque eso le enviaba cartas en aquel entonces. Y claro, cuando yo vengo y lo conozco a él, yo pensé que él iba a reponer el tiempo que nosotros no habíamos estado juntos, a darme ese amor, ese apoyo. Y no fue así. Cuando pasa eso, fue en la casa de mi abuela. Y yo me estaba quedando dormida en una hamaca. Era mi papá, no había una desconfianza, yo lo amaba, lo adoraba. Me quedé, estábamos platicando, y él en la hamaca conmigo, pero los pies para cada lado, ¿verdad? Uno para cada lado. Y pues cuando yo siento que estaba pasando lo que estaba pasando, y yo me quito, y yo estaba llorando, y él me dijo que me callara porque mi abuela no se escuchaba. Y vengo yo, y ya como pude, me acomodo mi ropa y salgo del cuarto donde estábamos con él ahí. Era como una sala. Y mi abuela me escucha llorar y me dice, ¿qué te pasa? Y yo solo agarraba la almohada y decía que no, que no. Y él le dijo, es que Karen estaba teniendo pesadillas. Entonces fue algo muy, muy difícil, muy duro. Y por eso lo decidí callar. Ahora lo puedo hablar con tranquilidad porque Dios ya sanó esa herida. La cicatriz está, pero ya no duele.
2: Es muy triste escuchar esto. Como hijas, confiamos plenamente en nuestros padres. Los vemos como ídolos y cuando eso se quiebra, la herida es profunda. Pero Karen, como nos dijo, ya no le afecta tanto. ¿Ya perdonó usted a su padre?
3: Sí, yo ya le pedí a Dios por él. Yo ya lo perdoné porque pienso que él sabe lo que hizo. Cada quien actúa como quiere, pero en mi corazón no hay rencor y yo siempre le pido a Dios que lo bendiga a él.

0: Antes de la pausa, escuchamos sobre el abuso sexual que Karen vivió en manos de su progenitor. Ella pensó que al encontrar a un hombre que la amara, todo mejoraría. Pero escuchemos qué sucedió después.
1: Yo conozco a mi esposo a la edad de 17 años. Venía de una situación difícil, mi mamá se había ido, lo que había pasado con mi papá. Y quería refugiarme en alguien. No tenía apoyo de nadie, no teníamos a nadie. Quería refugiarme en alguien. Cuando lo conozco a él, lo vi que era un buen hombre. Estuvimos una relación, nació nuestro primer hijo. Fue una relación que no empezó bien, pero por la circunstancia que a veces nos sentimos solas, desesperadas, queriendo que alguien nos apoye y nos dé amor, nos aferramos a la persona equivocada. Por eso siempre, ahora que ya estoy en las cosas de Dios y soy una mujer adulta, pienso que tenemos que esperar el tiempo de Dios y no apresurar nada, porque a veces solo nos puede dañar. Tuve una relación con él, no fue la más bonita. Luché por mi hogar, luché por mi familia, porque mis hijos tuvieran un padre y una madre siempre, lo que yo no tuve, porque yo siempre dije que el día que Dios me regalara la oportunidad de ser madre, yo no iba a ser como mis padres fueron conmigo. Yo iba a romper ese círculo y yo iba a ser diferente con ellos y les iba a dar todo lo que yo no tuve, especialmente amor, apoyo, respeto. Y así duré por casi 16 años con el padre de mis hijos, el papá de mis 4 hijos. Pues decidimos viajar con el papá de mis hijos aquí a Estados Unidos hace 2 años. Vivimos en Houston. Y tenemos un año de habernos separados porque había mucho maltrato físico y emocional. Había algo de que le hacíamos mucho daño a nuestros hijos, viéndonos pelear, la forma como me trataba, me humillaba. Pero yo sé que muchas mujeres han de estar pasando lo mismo y se sienten identificadas.
0: Karen, gracias por abrir su corazón. Sé que no es fácil recordar momentos tan dolorosos. Tal vez haya una mujer escuchando su historia que se identifique con usted. ¿Qué mensaje de esperanza le daría a esa mujer?
1: Yo le puedo decir que, como dice la palabra del Señor, aunque tu padre y tu madre te dejaren, con todo Jehová te recogerá. Todo pasa por algo, todo tiene un propósito. Sean fuertes, sean valientes. En el mundo no vamos a encontrar la fuerza y la fortaleza que necesitamos. Tenemos que buscar de Dios, porque Él es el único que nos puede sanar, nos puede dar esa fuerza, nos puede fortalecer. Sigan adelante, no desmayen, avancen tomadas de las manos del Señor y verán la gloria de Dios en su vida.

Hemos escuchado a Karen y sin duda es una mujer muy valiente. A pesar de los sufrimientos que ha experimentado en su vida, se ha refugiado en el Señor, quien le ha dado fuerza y valentía para seguir adelante sin rencores y luchando por sacar adelante a sus cuatro hijos como madre soltera. En este mundo no encontraremos la fuerza que necesitamos por nosotros mismos. Debemos buscar de Dios porque Él es el único que puede sanarnos, nos dijo Karen. Espero que puedas creer, al igual que ella, que es solo cuando nos refugiamos en Dios que encontramos el consuelo. Lo leemos en el libro de Salmos, capítulo 46, versículo 1, que nos dice: Dios es nuestro amparo y fortaleza, nuestro pronto auxilio en las tribulaciones. Si tú has sufrido abuso cuando eras un niño o una niña, o si te has enfrentado a un abuso de parte de tu pareja y esa herida aún no ha sanado, permíteme orar por ti. Amado Padre que estás en los cielos, vengo ante ti pidiendo tu ayuda para aquella mujer u hombre que han sido víctimas de abuso, sea cual sea su tipo, y cuyas heridas aún no han sanado. Te pido que toques su corazón con tu bálsamo sanador, como nos enseña tu palabra en el libro de los Salmos, capítulo 147, versículo 3, que dice: Él sana a los quebrantados de corazón y venda sus heridas. Que hoy puedan sentir ese toque sanador de tu amor. En tu nombre he orado. Amén. Si has orado conmigo y te has identificado con Karen, te invito a que me escribas a través de nuestra página de Facebook Encuentro Familiar con Marina Pinto y con gusto te responderé. Por ahora, solo me queda recordarte que solamente en Cristo hay esperanza y te espero en nuestro próximo episodio.

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2: Primera de Pedro, capítulo 2, versículo 11, Pericúspica Rimanmi, no somos de este mundo, somos diferentes de este mundo, somos imitadores de Jesús, quien fue diferente a los demás, Nishpami, Kai, capítulo 2, versículo 22, Pipsirimapan, somos imitadores de grandes hombres de Dios. 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Ciudad pica osacuna, hablando de las ciudades, por ejemplo, jóvenes de la ciudad, no tienen nada de diferencia. Usted y yo somos iglesia del Señor. Debemos demostrar nuestra diferencia. Entonces la primera diferencia es: nosotros no somos de este mundo. Nosotros somos de la patria celestial. Nosotros somos hijos de Dios. Luz aquí en la tierra, sal aquí en la tierra, mis queridos hermanos y hermanas. Entonces nuestro hablar, nuestro caminar, nuestro vestir, nuestra alabanza debe ser diferente a las cosas del mundo. 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Hebreos, perdón, Hechos capítulo 4, versículo 3, tarikukpika, aún nuestro andar debe ser diferente. 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Su doctrina, su adoración, su propósito. ¿A quién servimos? ¿Con quién vivimos en la gobernación? Es nuestro Señor y Salvador Jesucristo. Así que, ¿cómo podemos ofrecer la iglesia del Señor? Es un pueblo distinto en todos los aspectos de la vida. 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Segundo desafío, de permanecer santos en el mundo. 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Sabes, nuestros padres vivían en el alcohol. Vivían en la idolatría, en el paganismo, en las orgías. Ahora la iglesia del Señor nuevamente está entrando allá, nuevamente está allí. Por eso, mi querido joven, usted, su papá está en la iglesia, pero usted está allí en el licor, en la cerveza. Su papá está alabando al Señor, pero usted está en la idolatría. Los ídolos modernos son la riqueza, la lujuria, el adulterio. Fíjese. 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Chuyaya, palabra santidad kanishani, bañado con sangre de Cristo. Y si somos bañados con sangre de Cristo, debemos amar a Dios y no amar al mundo. Un aplauso a Dios Todopoderoso. El libro de Hebreos capítulo 12 versículo 14 dice: seguir la paz y la santidad para ver a Dios. Y en Romanos capítulo 13 versículo 14, si usted puede leerlo, dice: no debemos proveer para los deseos de la carne, porque el satisfacer de los deseos de la carne lleva a la perdición. Por eso es importante, dice la palabra de Dios, en el libro de Mateo capítulo 5, versículo 8, practicar la santidad a todo extremo. Y practicar la santidad es alejar de la carnalidad, quitar de nuestra vida envidias, lujurias, adulterios, palabras deshonestas, pensamientos obscenas. 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Chaitami riman, libro de Salmos, capítulo 119, verso 9 y verso 11. 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Pregunto, mis queridos jóvenes, ¿siempre oran? Cuando sales a los estudios, cuando entras en la universidad, cuando sales de la universidad, ¿siempre estás orando? Pregunto. Y por otro lado, ¿sabes cómo usted debe vivir en vida santidad? Alejando de las malas compañías. 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Por favor, ñukanchik desafío, kunan kaypunja iglesia pasca. Primer desafío, nosotros debemos ser diferente al mundo. Segundo desafío, mis queridos hermanos, debemos vivir en santidad. Aún en vida privada, en vida pública. 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Tercer desafío. Tercer desafío, Kaibigakan, cambiar nuestra presente condición del conocimiento de la palabra de Dios. Cambiar nuestra presente condición en cuanto al conocimiento de la palabra de Dios. Hermanos, ¿cuál es nuestra condición espiritual en cuanto al conocimiento de la Biblia? No muchos conocen la Biblia. No muchos estudian la Biblia. No muchos memorizan la Biblia. No muchos leen la Biblia. No muchos desean la Biblia. No muchos comen la Biblia. No muchos crecen en el conocimiento de la Biblia. No muchos son poderosos en la palabra de Dios. Esta triste realidad ha penetrado muchas iglesias en la actual. Qué triste es, amados hermanos, ver cuando en la iglesia hay estudios bíblicos, no están los hermanos. No están los hermanos. Hay pocas hermanas. 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

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Salón, por ejemplo, su panicuna, ñukanchi, iglesia pi, audios hasta su circanchi, ñami ñukata reclamar canispa, pastor, ¿cómo va a ser audio nomás? Video, pues, chapi ñukan el currículum ni nir canispa, y matate video pi que rico saningue, es que Himalaya, tectosocta, rico sanenica. Pura vanidad, pura fantasía, pura hipocresía. Nuestro desafío en la actual, nuestro desafío de la iglesia actual es tener nuestra condición de vida, tener nuestra mente o en nuestra mente la palabra de Dios. 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Ahí está. Gracias, José Yagro, añaja, mucho canto con de canta. Así, jóvenes, anden, caminen con alabanzas nuevas, con estilo nuevo, como para el Señor, y que agrade a Dios Todopoderoso. Bendito, alabado a Cristo Jesús. Deje las cosas pasadas, porque Jesucristo cambió nuestra vida. Conozca la palabra de Dios. Jóvenes, es lindo ser abogado, médico, doctor, policías. Es lindo ser ingeniero, arquitectos, arquitectas. Es lindo. Dios te ha dado esa bendición a sus queridos padres. Y sus queridos padres tienen esa posibilidad de educar a ti. Tal como usted tienes ese deseo, tienes esa voluntad. Tienes esa autodeterminación de preparar, ser alguien en la vida. Así mismo, preparen la palabra de Dios. Allí estará, tu pie derecho estará en la ciencia y tu pie izquierdo o tu pie derecho estará en las cosas eternas, mis queridos jóvenes. Un aplauso al Rey de Reyes, Señor de Señores. Qué lindo cuando usted pare delante, cuando usted exponga su ponencia. Empiezas a hablar la palabra de Dios. Empiezas a motivar a la gente joven, a sus hijos, a sus conciudadanos de la patria, con la palabra de Dios y con la ciencia. ¿Sabe? La filosofía dice que es la madre de la ciencia. Y la filosofía es la hija de la teología. La teología es la ciencia celestial y es la ciencia terrenal. Alabado a Cristo Jesús. ¿Entender canguiche o mana entendí canguiche? 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Tu desafío con la palabra de Dios es poner diligencia en

0: su vida de estudio. Por eso dijo el segundo libro de Timoteo 2:15, dijo: aprenda la palabra de Dios. Aprenda, para que usted no seas avergonzado de nada. Qué preciosa palabra de Dios. Y por eso, primera de Pedro 2:2 dijo claramente: debemos desear la palabra de Dios. En el libro de Jeremías, capítulo 15:16, y Ezequiel 2:8 dijo: este varón profeta, esos dos profetas, cuando Dios dijo: tienes que comer la palabra de Dios, ellos saboreaban la palabra de Dios. Ellos comieron la palabra de Dios. Cuando usted hace exégesis, la palabra exégesis es un estudio profundo de ese versículo, triturar ese versículo. Es literal esa palabra de Dios. Y cuando hablo de literal, literalmente estos varones de Dios comieron la palabra de Dios. No solamente es simbólico para decir, bueno, creo que Dios dijo que coma la palabra, sino ellos tragaron el rollo de la palabra de Dios. Ahora yo diría, usted coma la palabra de Dios y entonces usted empezará a arrancar las hojas de la Biblia y comer, tascar y tascar, comer. Así hicieron estos grandes profetas. Ahora no vamos a poderlo así. Ahora usted comer la palabra de Dios es escuchar, ver, leer, memorizar, guardar en tu corazón y luego practicar mientras nosotros vivamos, mientras usted viva, alabado a Cristo Jesús. 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Último desafío. Superar el desánimo. ¿Rimechik? Superar el desánimo. 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Todos los que quieran hacer la voluntad de Dios sufrirán. 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Si nos ha concedido sufrir por Cristo, Dios yo canchigman regalo. 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Salmos capítulo 121:1, nuestra ayuda viene de Dios. Salmos capítulo 55, versículo 22, pericope, Dios no dejará caído para siempre al justo. Y Romanos capítulo 8, versículo 18, pericope, recuerde que las aflicciones no se comparan a la gloria que es en Cristo Jesús. 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Nosotros tenemos a Jesús como nuestro Señor y Salvador Jesucristo. Vivamos diferentes. Vivamos diferentes. 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Cuidado, hermanos. 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Mi hermano profesor, mi hermano licenciado, mi hermano policía, ahora es hora de preparar en la palabra de Dios. Vaya a un instituto bíblico como Pastor Simón Gualán. Yo estuve en la universidad estudiando la ley constitución. Abogado constitucionalista me tocó un gapo carcani. 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Amados hermanos, es el momento, el desafío grande. Ahora, mis queridos jóvenes, abogados, mis queridos hermanos médicos, con un poquito voz alto digo, es el desafío de ti, de aprender, de preparar, de memorizar la palabra de Dios. Allí tu izquierda estará para la ciencia, tu derecha estará para la vida eterna, para la palabra de Dios. Bendito, alabado a Cristo Jesús. Y el otro desafío es, hermanos, aunque en Terimacujpi, aunque Ungusca Caspa, aunque Chuzachangueya Caspa, aunque Cainazaron Submayorcito y Aigurca, fundita Pado, Chay Operación Urasca, fundita Cay Bolsico Uripi Huarcudo, pero en la iglesia del Señor. ¿Sabes por qué? Porque confía en Rey de Reyes, Señor de Señores. 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Alce la mano al cielo. No al ser humano, sino a Dios. 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De repente hay un hermano joven, señorita, que desea orar pasando acá adelante en el altar del Señor. Puedes hacerlo. Puedes hacerlo. Mientras oramos, usted puede pasarlo. Señor, mi Dios, aquí estoy bajo su conocimiento. Aún yo mismo no me conozco a mí mismo, pero tú, Señor, me conoces. Me conoces, Señor amado, que yo no vivo en la diferencia. Como un hijo de Dios, dígalo así, como un hijo tuyo, sino más bien sigo siendo el mismo hombre de antes, la misma mujer de antes. Padre, perdóname. Tu palabra me ha hablado, dígalo así, me ha hablado. Que yo debo vivir diferente al mundo. Nuestra manera de vivir, nuestra manera de hablar, nuestra manera de vestir, Padre, debe ser como hijo tuyo. Perdóname, dígalo, perdóname. De hoy adelante comprometo contigo, Señor, que yo soy hijo tuyo, para demostrar mi vida diferente. Vida diferente, forma diferente, como hijo tuyo, en la casa, en el trabajo, en la iglesia, en la comunidad. Quiero ser diferente. También santifícame, Señor, mi lengua. Santifícame mi ser, santifica mi mente, santifica mis ojos, santifica mis oídos, santifica mi boca, Señor amado. Para percibir, para hablar, para escuchar, para desear con mi mente y con mi corazón tu bendita palabra, Señor. No por obligación, sino por una determinación que tú me das, Señor. Tal como Ezequiel y Jeremías comieron su bendita palabra, así, Señor, mi Dios, quiero comer tu bendita palabra. Saborear, palpar, sentir en mi corazón. Dígalo así. Saborear, sentir, palpar, vivir en tu palabra, Señor. Estos hombres comieron, saborearon, deleitaron de tu bendita palabra. Literalmente, Señor. Nos toca, Padre mío, aprender, escuchar, leer, memorizar, guardar tu bendita palabra. Ayúdanos, Padre, dígalo así, ayúdame, Señor, para leer, para escuchar, para aprender, memorizar y guardar tu bendita palabra. Y dígalo, y así, Señor, poca vida que tengo, dígalo, poca vida que tengo, para vivir cumpliendo tu bendita palabra. Padre mío, tengo desánimo, dígalo, tengo desánimo. Desánimo de cantar, desánimo de venir a la iglesia, desánimo de coger guitarra, desánimo de orar. No tengo apetito de ir a la iglesia, no tengo apetito de ser diácono, no tengo apetito, dígalo así, no tengo apetito, Señor, de estar siempre en la iglesia. Papito Dios eterno, creador del cielo y la tierra, tal como tú lo formaste en la tierra desordenada, tal como separaste de la luz las tinieblas y también separaste a la luz, así, Señor, ahora, Padre eterno, arregla mi vida, dígalo, arregla mi vida, arregla mi vida, arregla mi vida, Señor. Así chivo y nunca cause. 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
6: Pudo haber sido un brillante espectáculo aéreo. Pudo haber sido una estupenda demostración de pericia y habilidad. Pudo haber sido una fiesta de máquinas, hombres, banderas y gente entusiasmada, pero todo terminó en una tragedia que dejó 69 muertos y 350 heridos. Fue en una fiesta aérea del 28 de agosto del 88 en Alemania Occidental, cuando aviadores de Italia, Alemania y Estados Unidos hacían una exhibición. La comisión investigadora dictaminó, después de 2 meses de estudio, y aquí cito: todo se debió a la falla humana de un solo piloto. Amigo, otra vez la falla humana. Muchas veces tenemos que lamentar desastres y tragedias debido a una sola y a veces pequeña cosa, la falla humana. Rara vez fallan las máquinas en un choque de trenes o de autos o en la caída de un avión o en el hundimiento de un barco. La mayoría de las veces es la falla del hombre. Una falla que se produce por un pequeño descuido o por un exceso de confianza. Cuando un matrimonio se viene abajo, cuando una familia se deshace, cuando niños inocentes tienen que andar de mano en mano tristes, frustrados, amargados, es porque ha habido, mi amigo, una falla humana. Una falla humana doble, la del marido y la de la mujer. Dios planeó al matrimonio para que funcione maravillosamente bien, para que sea fuente de amor y felicidad, para que brinde a los hijos que vendrán un nido de amor y de protección. Cuando el matrimonio falla, la falla no es, mi amigo, de Dios. Es falla humana. Pero si hay falla humana, mi amigo, hay también remedio divino. Cristo siempre está al lado nuestro, dispuesto a enderezar lo torcido, curar lo llagado, enmendar lo equivocado. Ponga su vida y ponga su matrimonio en las manos de Cristo, el gran Salvador y Señor. Las fallas humanas que hayan habido pueden ser curadas.
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2: Voy de compras, dijo Pamela Thompson, de 22 años, y salió puerta afuera de su casa. Voy a la tienda de víveres, dijo Vicky Henderson, de 26. Y yo voy con Vicky, dijo Toña Herrera, de 16. Y las tres jóvenes salieron de sus casas. Ninguna de ellas regresó. Las tres fueron encontradas en distintos lugares de la ciudad. Las tres estaban muertas de un tiro en la cabeza. Las tres usaban drogas y traficaban en drogas. Fueron tres mujeres jóvenes, con tres balazos y con un solo destino. Amigo, ¿de qué manera se entrelazan a veces los caminos y los destinos de las personas? Estas tres muchachas no se habían conocido antes. Su trato comenzó cuando se encontraron una y otra vez en el mismo lugar haciendo la misma cosa, comprando droga del mismo individuo. Las tres se dedicaron al mismo negocio. Las tres hicieron dinero por algún tiempo. Las tres habrán querido, se supone, cortar con esa actividad que las asustaba. Y las tres fueron muertas en el mismo día, quizá por el mismo individuo, quizá con la misma pistola. Uno no puede evitar en este mundo relacionarse de una manera u otra con toda clase de personas. Vivimos en un mundo atestado de más de 5,000 millones de habitantes. Casi no queda ya lugar solitario en el planeta. Pero si no podemos evitar tener relación forzosa con muchas personas, sí podemos elegir la clase de personas con las cuales haremos amistad. Y podemos elegir la clase de relación y de actividades que tendremos con ellas. En esto de elegir qué relaciones y qué amigos tendremos, interviene nuestra moral, nuestra conciencia y nuestra convicción. Cuando hemos establecido una relación profunda y sincera con, óigalo, con el Señor Jesucristo, y lo hemos puesto a Él, el primero en nuestra vida, sabremos entonces escoger qué amigos, qué actividades y qué relaciones tendremos en esta vida.
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0: Las 9 y 39 minutos.
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2: Anoche soñé que todos los niños del mundo eran felices. Soñé que todos iban a la escuela, que todos tenían papá y mamá. No más niños de la calle. Esos niños le decían que no a las drogas, a las pandillas y no a la guerra y a la violencia. Soñé que el futuro les sonreía. Y luego, tristemente, desperté. Y miré niños sin amor con un gran signo de interrogación en su frente. Historias que cambian el corazón. Bienvenido al encuentro de hoy. Decide hoy ser amoroso con tus hijos. Decide hoy respetar a los niños. Decide hoy ayudar a un niño de la calle. Por favor, entreguémosle un mundo mejor a nuestros hijos. Luchi Durán es nuestra invitada de hoy, madre de 3 hijos. Al ver tanto niño triste, me dice Luchi, decidí cambiar mi tradicional traje dominicano por un colorido traje de payaso y convertirme en pirulina. Corazón alegre, carita pintada, pirulina llegó para alegrar el corazón de todos los niños. Así que niñitos, acérquense, ya que tía Luchi y yo compartiremos con la payasita pirulina. Yo soy tu amigo Ernesto Pinto. En primer lugar, vamos a darle la bienvenida a Luchi. Gracias, Luchi, por traer a nuestra amiga Pirulina. Cuéntanos, Luchi, ¿por qué decides vestirte de payaso y cómo surge Pirulina, Luchi?
3: Me desempeño en este ministerio porque en mi corazón nació la inquietud, como ministro que soy formalmente, de la prédica y la canción, como Luchi Durán también. Me inquietó saber que dentro del mundo infantil hay una necesidad muy grande. Al observar muchas cosas, entre ellos mis propios hijos, pues descubrí que tenemos talentos en nuestros niños. Y dicho sea de paso, la palabra no se equivoca cuando dice que debemos dejar que el niño se instruya en la carrera para que luego que sea adulto no sea parte de ella. Pirulina viene saliendo como un producto de eso mismo. Dentro de poco yo le puedo presentar a Pirulina porque está conmigo.
4: Ok, pues Pirulina está aquí. Pirulina, entonces invítala.
3: Pirulina, buenas noches. Buenas noches, no, porque tú no sabes si es de noche ahora mismo en el lugar, ¿eh? Saluda a la audiencia, mi amor.
5: Bueno, ¿y cómo tú quieres que la salude entonces, tía?
3: Bueno, mi linda, como tú quieras, tú sabes cómo te he enseñado.
5: Ok, tía, sí. Bueno, saludos, ¿cómo están? Dios les bendiga, yo me siento muy bien. Y me siento muy contenta porque el tío que está aquí, ¿de dónde que tú eres, tío?
4: Yo vivo en el Canadá.
5: Está lejos.
4: Bien lejos y muy
5: ¿donde
4: frío?
5: ¿Donde hay una catarata?
4: Sí,
5: hay y una catarata. ¿Y que tiene mucha agua?
4: Exactamente, Pirulina.
5: ¡Wow! Me encanta el agua, tío. Y yo vivo en Santo Domingo. O sea, no, me trajeron de Santo Domingo, pero ahora vivo en Nueva York.
4: Estás en Nueva York. ¿Y te gusta Nueva York?
5: Bueno, me gusta, pero muy frío.
4: Muy frío.
5: Sí, lo que
4: el
5: más
4: frío
5: me
4: gusta. ¿No te gusta, Pirulina?
5: No me gusta el frío. Lo que sí me gusta mucho la leche,
4: el queso, los huevos,
5: todas esas cosas que alimentan. Uh-huh. Y mucho.
4: ¿Te hace falta el calorcito de Santo Domingo?
5: Ay, sí, tío. Y los ríos y las playas de Santo Domingo, que son preciosas. Pero mi tía no me trajo para que hablara de eso, sino para que te dijera cómo yo me porto.
4: Sí, por favor.
5: Mira, yo me porto muy bien y me porto bien porque los niños de Papá Dios tenemos que portarnos bien. Y me gusta cantar, tío.
4: ¿Te gusta cantar? Cantame
5: sí,
4: una
5: me
4: canción
5: encanta.
4: Entonces.
5: Bueno, tú tienes mi CD que yo sé que tú lo vas a poner.
4: Ah, de veras que canciones. Tengo tu CD acá. ¿Cuál es la canción que más te gusta, Pirulina, de este CD?
5: Me gusta cabeza, hombro, rodilla y pie. Cabeza, hombro, rodilla y pie. Rodilla y pie, rodilla y pie. ¿Qué sabéis para jugar?
4: Los niños van a disfrutar mucho de cabeza, hombro y rodilla y pie.
5: Sí, y me gusta otra que dice, oh, oh,

0: Deseo agradecerte por tu amable sintonía a esta tu radioemisora amiga que está haciendo la diferencia en nuestra comunidad. Espero que estés disfrutando de nuestra amiga Pirulina. Luchi Durán y su personaje Pirulina nos están visitando hoy. 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Sigamos nuestra conversación con nuestra amiga Pirulina.
1: Quería preguntarte algo, Pirulina. ¿Cómo te sentís cuando miras tanto niño en la calle abandonado y desesperado en nuestras tierras?
2: Ay, tío. Ay, yo me pongo muy triste. ¿Por qué es tan triste no saber que uno no tiene a alguien que lo cuide? Tú, yo no ando sola. Siempre ando con mi tía Luchi porque si ella no está conmigo, entonces me siento sola y uno no puede estar solo.
1: No.
2: No.
1: No es muy recomendable que los niños estén solos.
2: No.
1: Pero imagínate muchos de esos niños que viven en la calle, que tienen que dormir en cartones. ¿Cómo se siente tu corazoncito? O sea, que tu tía Luchi no te ha dicho que existe esa realidad.
2: Sí, yo lo he visto, tío, porque mi tía Luchi me ha llevado a muchos lugares en Santo Domingo. Sí. Yo estuve en un lugar que se llama La Frontera de Haití. Y hay muchos niñitos que tienen la panzota así gordota, pero no es de comida.
1: ¿No es de comida? ¿Y de qué es?
2: De muchas cosas que comen fea y que se le llena la barriga de parásitos.
1: Parásitos.
2: Y sabe una cosa, y también estuve en otro lugar donde pude ver también mucha pobreza, en una partecita de Antigua, es un paisito del Caribe. Y ahí también papá Dios me llevó y compartí con muchos niños. Y estuve en unos orfanatos también de Curazao y también estuve en otros orfanatos en San Martín. Y papá Dios me llevó también,
1: o sea,
2: a Alaska.
1: O sea que vos sos una misionera de Dios, Pirulina.
2: Seguro que sí, yo predico la palabra y canto.
1: Ah, pues dale un mensaje a estos niños porque yo sé que Dios los ama mucho.
2: Mira, como tú estabas hablando de que uno no puede estar solo y que es triste uno estar así solito, perdido en un lugar o durmiendo en unos cartones o durmiendo en cosas así. Tú sabes que papá Dios una vez, él le dijo a alguien que le preguntó a papá Dios que dónde estaba su casa.
1: Sí.
2: Y él le contestó que él no tenía casa.
1: No tenía casa.
2: Ni siquiera dónde recostar su cabeza. Y así hay muchos niñitos que a veces no tienen dónde recostar su cabeza. Pero yo le digo a esos niñitos que si ellos buscan a papá Dios y dejan que papá Dios esté en su corazoncito, ellos no van a estar solos.
1: Dios va a estar con ellos, ¿eh?
2: Sí.
1: Y es que Dios los ama.
2: Dios los ama.
1: Como te ama a ti, Pirulina.
2: Y también no van a estar solos, porque así también cuando papá Dios entra a su corazoncito, van a encontrar una iglesia.
1: Sí.
2: Y en esa iglesia van a encontrar muchos tíos.
1: Y mucho amor.
2: Sí, y esos tíos grandes los van a dar mucho cariño, le van a dar mucha comida y también le van a dar muchas enseñanzas especiales. Por esa razón yo me siento muy feliz de estar compartiendo con todos los niñitos de tu programa aquí en tu radio. Y yo espero algún día que papá Dios me pueda llevar al Canadá para conocerlos a todos.
1: Pero te vas a morir de frío allá, Pirulina.
2: ¿También?
1: Hay mucho frío.
2: No me digas que también en frío, entonces no me voy a poder bañar en la catarata del Niágara.
1: Qué rico ha sido conversar contigo, Pirulina. Dale chance a tu tía Luchi para que se despida también.
2: Sí, tía, ven, habla tú, que ya yo hablé mucho.
3: Bueno, amiguitos, ya ustedes oyeron a mi sobrina. Pórtense muy bien, ábranle su corazoncito a papá Dios. Y recuerden que aunque ustedes se sientan solitos, siempre hay alguien en el cielo que los está mirando y que les ama mucho.

Jesucristo dijo: "Dejen que los niños vengan a mí y no se lo impidan". La mejor herencia que les puede dejar a tus hijos es la fe en Dios. Ábrele tu corazón hoy, acércate a Él. Él te ama y está esperando por ti. Él quiere hacer un milagro en tu vida y en tu familia hoy. No tardes. No le impidas a tus hijos que vengan a Dios por tu incredulidad. Acércate con un corazón sensible hoy. Dios te ama.

Gracias por haber sido parte del encuentro de hoy. 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Gracias por tu amable sintonía. Yo soy tu amigo Ernesto Pinto. Dios te ama y yo también.

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4: Le he pedido a mi colega Carlos Rey que nos traiga el mensaje de hoy.
5: En la ciudad de Lieja, en Bélgica, un policía detuvo a un niño que andaba solo por las calles, cabizbajo y sin rumbo. El agente dedujo que se trataba de un pequeño delincuente. «¿Qué haces aquí?», le preguntó. «Nada», contestó el niño con desgano. «¿Dónde vives?». «En el infierno». Ante esa respuesta, el policía se sorprendió, pero continuó el interrogatorio. «¿Quién es tu padre?». «El diablo», contestó el niño. «Vamos, ¿qué estás diciendo, muchacho? ¿Y tu madre? Ella es un demonio». El policía, creyendo aún más que el muchacho era un vago, le dijo que lo llevara a su casa. Así que el niño lo condujo por calles y avenidas que pasaban por sectores oscuros y sucios hasta que llegaron a una casa de mal aspecto. Desde afuera se podía oír que peleaban un hombre y una mujer. «¡Eres el diablo en persona!», gritaba la mujer. «Y tú», respondió el hombre, «eres un demonio. Este no es un hogar, sino un infierno». El policía se apartó un poco con el niño. «¿Son tus padres?», preguntó. «Sí, lo son», contestó el niño. «Yo no tengo ni para qué llegar a mi casa. Odio a mis padres, odio la casa, odio todo este barrio. No quiero estar aquí». Desde ese día en adelante, aquel policía ya no podría desentenderse de la triste situación en que vivía aquel muchacho, porque ahora sabía por qué andaba solo por las calles. Pero el policía belga también sabía, como debiéramos saberlo nosotros, que escenas como esta se ven no solo en los barrios pobres de nuestros pueblos, sino también en los sectores ricos de nuestras metrópolis. Porque la violencia de palabra no es exclusiva de los indigentes, los desconocidos y los marginados de la sociedad. Es también patrimonio de los adinerados, los famosos y los poderosos de este mundo. Esto se debe a que todos tenemos la tendencia a hacer lo malo, y una de las cosas malas que hacemos es agredir de palabra a nuestros más allegados. Nos escudamos en que no maltratamos físicamente a nuestros seres queridos, lo que consideramos un daño mayor, para no tener que afrontar el mal que infligimos verbalmente, lo que consideramos un daño menor. El apóstol Santiago procura hacernos ver el tremendo daño que podemos causar con las palabras. describe a la lengua como un fuego encendido por el infierno mismo, que a su vez prende fuego a todo el curso de la vida. Más vale que le demos a este mal la importancia que tiene, a fin de que nuestro hogar disfrute de la paz que nuestros hijos merecen. Pidámosle a Dios que nos ayude a llevar a la práctica los proverbios de Salomón que dicen: el sabio de corazón controla su boca, el entendido refrena su lengua. De hacerlo así, todos ganamos, pues como dice otro de sus proverbios, el que refrena su boca y su lengua se libra de muchas angustias.
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0: las 10 y 40 minutos.
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3: La pregunta que debo responder hoy es muy sencilla. ¿Y si lo que mis padres me piden que haga es inmoral o no ético? ¿Qué debo hacer, señor Palau? ¿Debo obedecer o debo negarme de hacer lo que mis padres me piden? Bueno, comenzamos respondiendo positivamente. Hijos, obedezcan en el Señor a sus padres, porque esto es justo. Ahora, si en verdad su padre le pide que usted haga algo inmoral o pecaminoso, usted no lo debe hacer. Usted, ya le decía ayer, tiene que procurar encontrar alternativas creativas. O sea, decirle a su padre o a su madre, ¿por qué no lo hacemos de esta manera? Así no tenemos problemas con la ley ni con la conciencia. Hay que pensar en formas de encontrar la solución a lo que los padres quieren que uno haga sin contradecirles y sin ofenderlos. ¿Cómo lo puede hacer? Primero, orar y confiar que Dios puede cambiar la opinión de sus padres. Segundo, orar y confiar que Dios le puede dar a usted pensamientos rectos que le provean de alternativas creativas para convencer a sus padres y razonar con sus padres y ayudarle a sus padres a pensar rectamente, puramente, justamente. Ahora bien, por último, si sus padres se resisten, si sus padres le piden a usted que usted haga algo totalmente impropio, inmoral, realmente pecaminoso, usted tiene que decir no y pagar las consecuencias. Y han habido hijos que, en algunos casos, por cierto, justificados, al decir no por una causa justa y santa, tuvieron que pagar las consecuencias. Se encontraron en la calle, se encontraron sin testamento, se encontraron muy sufrientes. Pero esa es la consecuencia de seguir a Cristo al máximo. Ahora, si se trata de gustos u opiniones, hay que aprender a ceder y hay que aprender a aceptar la opinión de los padres. Porque los padres se supone que tienen más experiencia que el hijo. Y aunque no la tuvieran en algún aspecto de la vida, como he dicho antes, Dios pone a los padres para que podamos nosotros aprender a someternos a Dios. La verdad es esta: un hijo o una hija que se rebela en contra de la autoridad de sus padres, también se rebela en contra de la autoridad de Dios. Porque en un sentido Dios ha puesto a los padres en el hogar como un símbolo de sí mismo, o sea, de Dios. Y usted, mi amable oyente, joven o señorita, si se rebela porque es de corazón rebelde, sepa que el juicio de Dios va a caer sobre su vida. Con Dios no se puede jugar. Con Dios no se puede jugar. Y usted tiene que aprender a aceptar los gustos y opiniones de sus padres. Un día usted va a ser adulto, va a llegar el momento en que va a ser libre de la autoridad de sus padres, y entonces usted puede empezar a encauzar su vida en los senderos que usted cree mejores. Yo creo que esto le va a ayudar a usted a comprender en parte el principio de la obediencia a los padres. Mañana voy a terminar con esta serie que a mí me pareció importante. Espero que le sea de ayuda a usted.
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1: En Perú le llaman mi enamorada, en Chile mi polola, en Centroamérica mi novia o novio. ¿Cómo le llaman en tu país? ¿De dónde viene la palabra novia o novio? Se dice que del latín nova, que significa nueva relación o una nueva persona en tu vida. Pero los evangélicos dicen que la etimología de pololo, enamorado o novia es no vio hasta que se casó. Pero un poco en serio, parece que el concepto de pureza sexual hasta la noche de boda es uno de esos en extinción. Aún en nuestras iglesias tienen miedo de hablar de ese compromiso. Si tú estás pololeando de enamorada o de novia, te pregunto, ¿tienes un pacto de pureza sexual? ¿O te parece ridículo este concepto? Historias que otros callan. Bienvenido al encuentro de hoy. Yo soy tu amigo Ernesto Pinto y hoy conversaré con una pareja que recién se ha casado. Santiago y Mayra son nuestros invitados de hoy. Vamos a conocerles un poco. Bienvenidos y comenzaré contigo, Mayra. Danos un poco de tu trasfondo familiar.
2: Bueno, pues primeramente muchas gracias por invitarnos a su programa Encuentro. Es un privilegio estar aquí. Nací en la ciudad de Mexicali, en la frontera con los Estados Unidos.
3: Sí.
2: Yo crecí en una familia muy pequeña. Recuerdo pasar mucho tiempo con mis abuelos maternos, con la familia de mi madre, ya que yo no conocí a mi papá cuando yo estaba de meses. Mis padres se separaron, entonces yo crecí con la familia de mi mamá.
3: Cuando dices no conocí a mi padre, ¿significa que no lo conoces físicamente?
2: Sí, no lo conozco.
3: ¿Y cómo se siente el corazón de una niña al no conocer a su padre?
2: Pues creo que fui muy afortunada porque siempre tuve a mi abuelo conmigo. Uh-huh. Como le dije, yo crecí con mis abuelos casi igual que con mi mamá.
3: No es el diseño de Dios que un niño crezca con los abuelos, pero en tu caso te ayudó mucho.
2: Al menos sí, me ayudó mucho, creo yo.
3: ¿No creó ningún rencor contra tu padre en tu corazón?
2: No, para nada, fíjese. Yo también a veces me preguntan que si no tengo la curiosidad de buscarlo, uh-huh, de conocerlo, y la verdad, honestamente, no. Yo digo, a mí no me faltó nada.
3: Es indiferente si lo conoces o no le conoces, porque el abuelito reemplazó a ese papá que se fue.
2: Sí.
3: Uh-huh. Uh-huh. Bueno, bienvenido, Santiago, y cuéntanos, ¿de dónde vienes?
4: Muchas gracias, Ernesto. Yo vengo de un país muy bonito, El Salvador, Centroamérica. Uh-huh. Y yo también, no creas que nací en uno de esos hogares donde todos quieren nacer, ¿verdad? Uh-huh. Nací en un hogar donde mis padres se separaron a los 3 años. Yo tenía 3 años de edad. Uh-huh. Y pues sí, a mí sí, no, al igual que mi esposa, a mí sí me afectó bastante este rompimiento matrimonial.
3: ¿Por qué?
4: Yo me quedé con mi papá. Yo soy el único hombre de 4, hay 3 mujeres y yo. Y mi papá pues tomaba mucho, maltrataba a mi mamá. Entonces, y cuando ella se fue, porque ya no soportaba, ¿no? Sí. Todas esas cosas que le hacía a ella, él dijo, bueno, te puedes llevar a las hembras, llévate a las mujeres, pero yo me quedo con el varoncito, porque este es macho, este
3: el
4: va a ser
3: mío,
4: como su papá. Entonces, yo me quedé con él, y ahí pues ya comencé a sentir, ¿no?, el alejamiento de mi madre, que no se había ido porque quería, pero bueno, obligadamente, pero bueno, yo estaba siendo afectado.
3: O sea, Mayra no conocía a su padre, perdió a su padre, y tú a los 3 años pierdes a tu madre porque se va. ¿Cómo se sentía el corazón de Santiago, el niño, al ver que papá llegaba borracho y maltrataba a mamá?
4: Frustrado, frustrado. Hay muy pocas cosas que puedo recordar, pero sí frustrado, porque a veces parece, Ernesto, que es como una pesadilla que viviste. No recuerdas todo, esto es real, eso no es real. Pero luego miras que sí, claro que sí es real, ¿no? Pero sí, un niño, como niño me sentí muy frustrado. Uh-huh. Ante
3: impotente
4: esta situación. Claro.
3: ¿Y cómo se conocieron ustedes, Mayra?
2: Nos conocimos en la iglesia.
3: Uh-huh. Para algo tiene que servir la iglesia, ¿no es cierto?
2: Muy cierto.
3: ¿Y cómo fue ese encuentro, Santiago?
4: Bueno, a mí me invitaron a compartir, uh-huh, en la iglesia, no a predicar, lo que llamamos predicar.
3: A los jóvenes.
4: A los jóvenes, entonces, y yo fui a la iglesia y estaba Mayra. Al final del servicio yo dije que pasaran al frente, quería orar por ellos, y pasó ella, una niña de 14 años. Uh-huh. Pero cuando yo la vi me llamó la atención. Yo oré por ella, pero supe, fíjate, de alguna forma, no sé cómo, pero supe que iba a ser mi esposa.
3: Interesante. Yo creo que enamorarse de Mayra a primera vista está bien porque está muy bonita, pero tú, Mayra de Santiago, cuéntanos cómo fue.
2: Gracias. No,
4: un milagro, de verdad. Un milagro.
2: No. Como dijo él, era muy joven. Éramos muy jóvenes, entonces nosotros tuvimos la oportunidad de emprender una amistad.
3: Sí.
2: Y fue muy bonito porque yo le agarré mucha confianza muy rápido a él. Y yo lo quería mucho como amigos.
3: Sí.
2: Tuvimos una amistad muy bonita, creo yo. Yo le podía contar de todo y así él también, creo yo. Y pasamos así 2 años de amistad antes de ya decidir que queríamos ser novios, ¿no?
3: 2 años. ¿Cómo fueron esos 2 años?
4: Para mí de sufrimiento, porque sí, de veras, sí. Quería verla después por algunas razones ajenas a mi voluntad. Entonces yo me tuve que ir y nos alejamos por bastante tiempo. Y sí, fue de sufrimiento y de espera más que todo.
1: Qué bueno es que me estés escuchando y que seas mi amigo. Te animo a que me visites a nuestra página y que la reenvíes a tus amistades. Desde ahí también me puedes escribir www.encuentro.ca. Por favor, repórtame qué te parece nuestro sitio en el internet, www.encuentro.ca. ¿Hay algo que podríamos mejorar? Quedaré en espera de tu reporte. Sigamos con nuestros invitados de hoy, Santiago y Mayra. Fuera del aire me comentaban que ustedes hicieron un pacto de pureza sexual. Amplíanos un poco sobre esto, Santiago.
4: Bueno, Ernesto, aquí hay una, es como un congreso que se hace que se llama El Verdadero Amor Espera.
3: ¿Cómo no?
4: Entonces, ahí te instruyen, te dicen la importancia que es esperar hasta el matrimonio y luego al final de todo eso te reparten unas pequeñas tarjetitas donde pones tu nombre y haces tu pacto. Entonces, nosotros ya conocíamos de esto, sabíamos de que teníamos que esperar hasta el matrimonio. Entonces, nosotros dijimos, bueno, ¿por qué no hacerlo, no? Puse mi nombre e hice el pacto, hicimos el pacto ambos de esperarnos hasta el matrimonio porque queríamos hacer la voluntad de Dios.
3: O sea que Dios juega un papel muy importante en el noviazgo de ustedes, Mayra.
2: Sí, fue un papel. Él toma un papel muy importante aún ahora en nuestro matrimonio. Uh-huh. Yo recuerdo cuando teníamos pocos meses de novios, creo que eran como 3 meses de novios, cuando nosotros hablamos de eso, de mantenernos puros hasta el matrimonio en el ámbito sexual, ¿verdad? Uh-huh. Y él me compró, yo recuerdo de esa convención que fue, me compró un anillo que decía El Verdadero Amor Espera. Uh-huh. Y ese fue nuestro pacto. Ahora, como nosotros cargamos un anillo de matrimonio, en ese entonces yo traía un anillo que era nuestro pacto de esperar, de esperar. Íbamos a esperar.
3: Muy interesante. ¿Cómo se siente el corazón de una señorita, de una mujer que el amigo, el novio le dice, este es un anillo porque vamos a mantenernos puros sexualmente?
2: Me sentía honrada, me sentía honrada de verdad. Sabía que él me estaba demostrando su amor, por eso, por su espera. Uh-huh. Él fue muy, muy sincero siempre conmigo y siempre tuvimos esa relación donde podíamos hablar de lo que nosotros quisiéramos y podíamos y planeábamos para el matrimonio y planeábamos y planeábamos para después de que nos casáramos y unimos nuestras visiones, unimos nuestros sueños y fue algo muy bonito.

0: corazón.
1: Cuéntanos, Santiago, ¿cómo tú te sentiste cuando hiciste ese pacto de pureza sexual con Mayra?
2: Bueno, un gran compromiso, pero yo quería demostrarle a ella de que yo quería las cosas a lo derecho, a lo bueno, siguiendo siempre la voluntad de Dios. Entonces, claro, fue muy difícil tomar esa decisión porque te imaginas... a veces en el noviazgo hay muchas tentaciones, esto y lo otro, pero sí, yo me sentí bien comprometido.
1: Sí se puede esperar, ¿eh?
2: Sí, se puede esperar.
1: En medio de las tantas tentaciones, ¿qué tipo de tentaciones tenían ustedes? Vamos a ver si nos cuentan por acá.
2: Bueno, tú sabes, Ernesto, que uno como novio quiere pasar tiempo solo, uh-huh. Que después nos dimos cuenta que eso no puede ser, uh-huh. Estar en lugares oscuros, solos, agarrados de la mano, haciéndose caricias, tocándose cosas que no se deben tocar. Entonces, pero bueno, esas son tentaciones porque ya el hablar por teléfono, el conversar horas, ya como que no te satisface, sino que quieres algo más, ¿no? Como hombre.
1: Sí.
2: Entonces,
1: y la naturaleza humana nos lleva a eso, sí.
2: Sí, claro, entonces, bueno, esa tentación es bastante fuerte.
1: Y es por eso que hacemos los pactos de pureza sexual, porque la tentación siempre vendrá, ¿no es cierto, Mayra?
3: Muy cierto, porque sabemos y reconocemos que van a venir. Uh-huh. Nosotros planeamos antes y decimos, ok, vamos a hacer un pacto y estamos comprometidos ya a enfrentarnos a esas tentaciones cuando vengan. Y sí vinieron, pero gracias a Dios nos sostuvimos fuertes con nuestro compromiso.
1: Uh-huh. Ahora están casados.
2: Sí, señor.
1: ¿Cómo se sintieron en la luna de miel? Noche de boda.
2: Bueno, para mí, de verdad, fue
1: a romper
2: algo.
1: El pacto de pureza sexual.
2: Vamos a romper. Lo primero que le dije, bueno, se me quita el anillo. Sí, pero no, bueno, como un sueño, ¿qué te puedo decir? Muy emocionado, saber de que Dios me había permitido ya casarme, bueno, que ella se casara conmigo y todo eso, y wow, muy emocionante.

0: sido tan sincero.
1: ¿Cuáles son los sueños, Mayra, para este matrimonio?
2: Los sueños, tener hijos, no. Nosotros queremos ser y tener la familia que nosotros no pudimos tener cuando éramos chicos. Como ya dijimos desde un principio, venimos de lo que le llaman una familia disfuncional, que no estaba el ejemplo de una madre y un padre amoroso. Entonces nosotros ahora venimos y las estadísticas dicen que nuestro matrimonio tal vez no va a durar, porque venimos y no tenemos un ejemplo de nuestros padres. Pero nosotros sabemos que con Dios, Él cambia todas las cosas. Él nos ha dado una mente nueva y nos da las herramientas para poder tener la familia y el matrimonio que nosotros deseamos tener. Y esa es nuestra meta, eso es lo que nosotros trabajamos todos los días, en comunicarnos, en amarnos. Y sabemos que con Dios vamos a lograr tener una familia ejemplar. Y también, claro, hay otras metas que nosotros queremos cumplir, tal vez en el ministerio y todo lo demás. Pero lo más importante para nosotros, creo, es tener una familia, que nuestros hijos cuando vengan, que tengan un hogar en donde crecer, que tal vez nosotros no tuvimos cuando éramos chicos.
1: Las estadísticas dicen no se puede, pero Dios
2: dice que sí, se puede.
1: Quiero agradecerles por venir al encuentro de hoy.
3: Muchísimas gracias a ti, Ernesto, por invitarnos.
2: Ha sido un honor estar aquí, muchas gracias.
4: Espero que hayas disfrutado el encuentro de hoy. Si deseas responder a este programa y vives en Norteamérica, puedes llamarme completamente gratis al 1-800-565-1810. Si tienes acceso al internet, ve a la página encuentro.ca. Ahí puedes volver a escuchar este programa o los programas anteriores. Nuestra dirección postal, Programa Radial Encuentro, 225 Riverton Avenida, WPG, Manitoba, R2L0N1, Canadá. Será pues hasta nuestro próximo encuentro. Soy Ernesto Pinto, recordándote que Dios te ama y yo también.
5: Las 11:13.

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1: Jóvenes, les reto a que hagamos de nuestras manos las manos de Dios, pues no podemos quedarnos cruzados de brazos al ver a nuestro país sumergido en la más completa corrupción. No podemos quedarnos cruzados de brazos cuando observamos una injusticia social, una cultura de la corrupción que impera en nuestro país. Atrevámonos a ser las manos de Dios y hagamos de nuestra vida una luz que ilumine el progreso de todos los ecuatorianos.
2: Las 11:36.

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6: Las 12 y 2 minutos.
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0: Cierto día, un papá y su hijo de 9 años caminaban por una carretera muy pronunciada. De pronto el niño, con su oído especial, le dijo: papá, ¿sí escuchas ese sonido? Sí, le dice mi hijo, sí, y sé que es una carretilla. No puedo entenderlo. ¿Cómo es que sabes que es una carretilla si todavía no la hemos visto? Mi hijo, y es una carretilla vacía. ¡Wow! Papá, eres un sabio. ¿Y cómo sabes que está vacía? Porque produce mucho ruido. A ver, no entiendo, papá, explícame. Con mucho gusto, hijo. Mira, cuando una carretilla está vacía, produce mucho ruido. Es idénticamente igual a aquellas personas vacías, intelectualmente retardadas, afectivamente en cero. Son personas vacías que lo demuestran con sus hechos, con sus actos y su forma de pensar. Es decir, una persona vacía habla de yo, yo, yo, yo y yo. Es una persona que lamentablemente en nuestro país lo vemos todos los días. Es una persona egoísta, es una persona chismosa, es una persona envidiosa, se preocupa por la vida de los demás. Mientras que una persona, al igual que una carretilla llena, jamás una carretilla llena produce ruido. Una persona llena de amor, de afecto, intelectual, de calidad, un ser humano de luz, no es chismoso, no es hipócrita, no es envidioso, no es resentido, no es egoísta. Es una persona maravillosa que lo único que hace es repartir amor, ayudar, colaborar, apoyar. Da gusto encontrarse con una persona de calidad. Es decir, en la vida tenemos dos tipos de personas, las moscas y las abejas. Las moscas andan de basurero en basurero recogiendo millones de bacterias de sus patas. Donde se posan, contagian, matan y destruyen. Las abejas andan en lo mejor de la naturaleza, que son las flores. Toman el néctar de la flor, van al panal y hacen la miel. Y dicen todos los nutricionistas, los homeópatas, los médicos, que es maravilloso ingerir una cucharadita de miel de abeja una vez por semana, porque evita enfermarnos de 372 enfermedades gastrointestinales. La abeja es tan preciosa, es tan maravillosa, que tiene relación con una persona de calidad, un ser humano de luz. Pregunto, ¿alguna vez ha observado usted a una mosca andar abrazada de una abeja? No, ¿verdad? Es imposible. Entonces, cada vez que usted sea negativo o piense negativamente, recuerde, ¿soy una mosca? Cambie su forma de pensar. Seamos abejas, seamos personas de calidad, seamos personas positivas. Si alguien le pregunta a un fracasado, ¿qué hago con esta basura? Pues échale al basurero. Pero si esa misma persona le pregunta a un triunfador, ¿qué hago con esa basura? El triunfador le responderá: reciclemos, porque ahí hay mucho dinero.
1: Las 12:36.

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0: 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Salmos 103:3.
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1: La 1:03. La 1:03.

0: La buena semilla. Esta es una palabra preciosa también que para mí es excelente poder compartir con ustedes y que de alguna manera permite que podamos compartir y sacar conclusiones también. Es maravilloso. La buena semilla. Estaba un niño por nacer y le dijo a Dios: Señor, tengo mucho miedo de irme del paraíso. Me han contado que allá en la tierra la gente está llena de maldad, que las noticias hablan de guerras, de personas que explotan y abusan de los niños inocentes como yo. Señor, si nos amas, ¿por qué nos mandas del cielo? Si aquí todo es armonía y felicidad. Nos respetamos unos a otros. Cada uno ama lo que hace y trabaja para que el cielo se vea bien. Aquí nadie se queja ni se fija en lo que el otro le toca hacer. Dime, Señor, ¿quién me protegerá? ¿Quién me dirá lo que es necesario y lo que es correcto o lo que está mal? ¿Quién me dará su mano para que me pueda levantar? ¿Quién me dirá no llores, pronto pasará? ¿Quién alentará mis tareas cuando tenga que hacerlo o cuando lo haya hecho mal? Hijo mío, le contestó, no sientas pena por abandonar este lugar, porque un día regresarás. Mientras tanto llevarás nuestro mensaje a la tierra de lo que significa vivir en paz. Para apoyarte, cuidarte, guiarte y protegerte, estarán tus padres. Ellos lo harán con el mismo cariño como lo hice yo hasta ahora. En la tierra no todo es malo. Por eso envío cada día a tantos niños como tú, puros de pensamiento y corazón. Porque aún tengo la esperanza de que el mundo cambie. Y solo el día en que la humanidad me convenza de que ya no hay esperanza, entonces los niños dejarán de nacer. Solo entonces limpiaré la tierra hasta que una buena semilla vuelva a nacer. Solo entonces limpiaré la tierra hasta que una buena semilla vuelva a nacer. Conclusión. ¿Se ha puesto a pensar usted que existen padres preparados y que se preparan para tener un hijo? ¿Sabían ustedes, chicos y chicas, jóvenes, sabían ustedes que una mujer, que un hombre responsable, debe prepararse 6 meses antes de que la mujer se quede embarazada? Qué hermoso es saber que hay padres que buscan asesoramiento psicológico, que buscan terapeutas para poder desarrollar un hijo genio, un niño genio, porque todo está en la estimulación temprana. Qué error más grande encontrarnos con padres que le dicen a sus hijos molestos, enojados: tonto, bobo, estúpido, no sirves para nada. ¿Cuánto daño hacen con esas frases? Y qué maravilloso es encontrar con padres que cuidan y se cuidan muchísimo cuando tienen que hablar negativamente delante de sus hijos y no lo hacen. Por esa razón es que en una terapia, a través de una investigación, se ha descubierto que una hoja terapeuta colocada en la pared del frente al inodoro hace milagros. Les invito a ustedes a conseguir esta hoja que ya está en el mercado y que colocada en un vidrio, un marquito dorado, y dejarlo frente al inodoro unos 3 años permitirá que su hijo, cada vez que vaya a hacer sus necesidades biológicas, en los 2 o 3 minutos diariamente lo lean y lo relean. Y si lo han leído en los 3 años unas 2000 veces, pues esto es un condicionamiento maravilloso.
1: La 1:35.

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4: Las 2:03.

0: Esta es una parábola preciosa de una persona que he podido atenderlo y que el día de hoy aprendió de esto que se llama el dolor. Querido amor, esta noche te escribo para decirte gracias por nuestros hermosos hijos, por ser siempre tan responsable y no permitir jamás que tus hijos y yo nos acostáramos con hambre. Gracias por esforzarte, por dormir muchas, muchas veces, ni las horas necesarias, solo para que tuviéramos un techo que nos cobijara. Gracias por todas las horas compartidas en familia. Quiero decirte que te admiro y te respeto. Ser tu esposa ha sido lo mejor de todos estos años. Perdón por desperdiciar el tiempo con resentimientos y falta de comprensión. Si tan solo hubiera dicho estas palabras cuando estabas junto a nosotros, seguramente nuestra vida en pareja habría sido mucho mejor. Perdón por esperar hasta ahora para decirte cuánto te amo. Ya no será el orgullo, el capricho o la ignorancia de creerme débil, reconociendo mis sentimientos, la barrera que nos separa, sino esta fría lápida que nos separará hasta la eternidad. Conclusión. Miren, se trata de una mujer que solamente cuando el esposo murió se acordó de tantas noches, de tantos días, de tantas cosas que el esposo hizo y que jamás se lo agradeció. Por eso, es maravilloso entender que si hay una esposa, hay un esposo, hay un hijo. Si la esposa le cocina, gracias por lo que acabas de cocinar. Dígaselo ahora. Si su esposa le lavó los zapatos, las medias, le planchó la ropa, gracias, mi amor, por aquello que acabas de hacer. Hijos, si usted tiene una mamá, tiene un papá que se ha sacrificado tantos años por usted, la cosa más hermosa que puede recibir un papá es que un hijo se acerque y le abrace al papá y le diga: gracias, papá, por tanto esfuerzo. Gracias, mamá, por tanto sacrificio. Te amo. Ser agradecidos en la vida es lo más importante. Aquellos que no saben decir gracias a tiempo, en su momento, son personas que se mueren solas, que terminan solas en la vida.
1: Las 2:27.

0: ¡Vamos a escuchar tu dulce voz, Señor Jesucristo! ¡Exaltamos a ti! ¡Y te coronamos con poder!
1: Las 2:41.
2: Bendito

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2: Las 3:01.

quisiera compartir es una canción que vamos a cantar ahora. Sueños de realidad. Yo sé que en este mundo podemos tener todas las cosas y de repente con dinero podemos conseguir ciertas cosas, pero hay cosas que no podemos conseguir ni con dinero ni con ninguna habilidad humana que tenemos. Pero sí podemos tener ese gozo, esa paz, ese amor verdadero que es en Cristo Jesús. Esta canción, Sueños de realidad.

¿Qué le pasó a José? Le pasó que fue tentado por la esposa de Potifar, pero él huyó de la tentación. Amén. Como muchos de nosotros huimos. Amén. Eso estuvo mejor. Pero volviendo a la señora de atrás de mi vecindario, volviendo a esa historia, él

¿Se acuerdan cuando José estuvo preso, que después le sacaron libre y todo lo demás, fue por confiar en Dios? Pero volviendo a nuestra historia, volviendo a nuestra historia, les tengo que contar que aquí las cosas resultaron mal. Se dio el empleado a la atracción fatal, y en brazos del pecado fue a parar. No fue como José, el esposo no se fue.

0: Gracias. Quisiera cantar una canción con ustedes. Es súper fácil. Usted solo tiene que decir la palabra.
1: Gocémonos y alegrémonos y démosle gloria a Jesús. Porque llegarán las bodas del Cordero y su esposa a preparar. El ángel de Dios dice: bienaventurados los que son llamados a la cena de las bodas del Cordero. Preparémonos para esa gran fiesta de las bodas del Cordero.

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6: Las 5:04.

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3: Las 6:07.

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